0: Vale.
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2: 21. Un minuto.
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1: Gracias.
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1: 8, un minuto.
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2: Buen día. Sí, llega la hora que quieras. No, de verdad. No, posta, llega la hora que quieras. Buen día, ¿cómo les va? Bienvenidos a todos a este 22 de septiembre. O sea, ¿qué 22 de septiembre? ¿Cómo andan? Bienvenidos. Tú me dirás, Nabila, ¿qué te pasó? ¿Te quedaste dormida? No, chiquitines. Ayer festejamos la primavera aquí en Brava. Hicimos una montada que mamita querida en Parador 1, allí en Potrerillos. Fue increíble lo que ocurrió en el día de ayer. Medio que anoche hablábamos en el grupo y nadie podía creer lo que ocurrió. Fue pero magnífico. Ustedes de protagonistas como siempre. Una cantidad de premios, pero animales. Y nada, nos acostamos muy, muy tarde ayer. Arranqué yo 6 de la mañana y llegué a casa 10:30. Así que dije, guau, nada. Estimo que no les va a molestar, pero hoy te llego un poquito más tarde, Mabelita. ¿Cómo andan, mis amores? Buen día a todos los tintoreros, porque hoy es su día, así que los saludo. Y también es el Día Mundial Sin Automóvil, es decir, que hoy es una jornada para promover los medios de transporte sostenible y reducir la contaminación. Así que de repente hoy vas a ver en la calle un poquito más de bicicleta, un poquito más de monopatín, un poquito más de skate, un poquito más de gente caminando, porque, bueno, nada, nos sumamos a la volada, ¿no? 1213-44-0000. Ya mismo comenzás a escribirme que tengo ganas de leerte. Quiero que me digas cómo estás, si fuiste el día de ayer, cómo la pasaste. Bueno, que me pongas un poquito al día. Se van a estar yendo entraditas al cine en un martes en donde la máxima podría llegar a los 15. Vamos a estar hablando de ello también, a ver si sube, si baja, a ver cómo viene el asunto.
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2: Por otro lado, quiero que me escribas, que me mandes audios, que me pidas temas, que me hagas compañía, ¿viste? Porque, nada, qué sé yo. Hoy no tuvimos el llamado de los peques porque la Navi te llegó tarde. Entonces, bueno, necesito saber que estás ahí.
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2: Me encanta porque no saben la cantidad de mensajes que tengo de hoy, de muy temprano, de oyentes que están dele mandar todas las fotos de ayer y oyentes que dicen, Navi, ¿dónde estás? Navi, ¿te fuiste? Navi, ¿dónde estás escondida? Acá estoy, amores.
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2: Buen día a todos, mi nombre es Nabila Barta y qué placer ser la capitana de tus mañanas y acompañarte de 7 a 10 por la radio líder, por la Brava. Buen día, bebés.

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0: Por acá nos llega una fotito. Gracias, queridos equipos de La Brava, por el hermoso momento compartido ayer y haber tenido la oportunidad de conocer personalmente a cada uno de ustedes. Se los agradece de corazón haberme permitido compartir este momento tan lindo. Ay, mi amor, te quiero. El placer fue nuestro. Estábamos tan felices ayer, chicos, que no se lo imaginan.
1: Hola, Navi, buenos días. ¿Cómo estás? Soy Lorena de Boy Crew. Mira, yo tuve la oportunidad de ayer pasar ese hermoso día junto a todo el stand de La Brava. La pasamos maravilloso, qué calidad de personas, tanto ustedes como los conductores, los chicos de los delirantes, el Low, el Juanma, el Chori, la Cami, la Navi, y no sabe lo que fue el micro, no sabe lo cómo la pasamos arriba del colectivo, el chofer un genio y la gente con la que viajamos la pasamos hermoso, la verdad que muchas gracias a La Brava por esta oportunidad de haber pasado una primavera distinta y hermosa. Qué día hermoso que tuvimos. Gracias, Brava. Por qué siempre, bueno. La Brava.
0: Buen mensaje, ¿no? De esos que te llegan al corazón, la respuesta es sí. Buenas, buenas, hola, muy buenos días. Soy César, nuestro chofer amado. Quería agradecer a cada uno de ustedes ayer por mi cumple que se tomó un ratito para saludarme. Gracias eternamente porque me hacen sentir querido. Navila, ¿qué pasó? No se despertó el gallo, dice, me gustaría escuchar algo de Los Redondos bien arriba. Sí, mi negro, lo que pasa es que... No, lo de ayer fue épico, fue magnífico, claro, chicos. Arrancamos a las 6 de la mañana, volvimos a las casas 10 y pico de la noche. Dije, che, llego un ratito más tarde al programa. 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
2: Hola, Navi, buen día. Feliz martes, feliz primavera ya en curso. Y obviamente, Navi, te bancamos como siempre, como vos nos bancás a nosotros todas las mañanas. ¿Extrañamos los peques? Sí, pero... Mañana seguramente los vamos a tener a full a todos los peques llamando, desesperados porque hoy no pudieron comunicarse. Feliz martes para todos, feliz primavera para todos y feliz día para vos, Navi, que siempre estás del otro lado acompañándonos de una u otra manera. ¡Te quiero un montón!
0: ¡Mi amor! Te quiero, gracias por ese mensaje tan bonito. Gracias, gracias, gracias. Esto es La Brava, che. ¡Fa!
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Le voy a mandar un beso a dos bombonas que nos están escuchando. Yo sé que les va a dar vergüenza, que se van a tirar debajo de donde estén. Pero bueno, yo las voy a saludar. Me está escuchando uno de los amores de mi vida, la Pipu. Así que le voy a mandar un beso gigante. Chicos, mi sobrina me está escuchando, ¿entendés? Ya está, estoy feliz de la vida. La más hermosa del planeta Tierra, la Pipu, nos está escuchando con su amiga la Jose. Jose, ojo, acuérdense ese nombre. Pronto, muy pronto, la vamos a ver en los medios. Porque se viene para estos lares ella, ¿viste? Va a venir para estos lados, así que, epa.

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1: Y por cosas de la vida terminamos juntándonos.
0: Uno, amigo.
2: Hola, Navi. Buen día, buen día. Feliz primavera. Ayer anduve por allá por Potre y no pude ingresar ahí al parador donde estaban ustedes.
0: ¿Por qué?
2: Así que me tocó verlos de lejos.
0: ¿Por qué, amigo? ¿Qué pasó? Estaba lleno, estaba a tope. ¿Qué pasó?
3: Navi, buen día. Nosotros también pudimos ir a compartir. Fue un día hermoso. La verdad que un día diferente que compartí con mi pareja, con ustedes, con la Brava. La verdad que ojalá poder hacer otra fiesta igual para poder ir y compartir con ustedes. La verdad, la buena onda que tienen ustedes, Chori, la Cami, vos, Navi, Juanchi y todos. No, la verdad, hermoso. Me quedé con la gana de escuchar un tema ayer que se lo pedí al Méndez, al DJ, la de Mariposa Tecnicolor de Fito Páez, así que si sí me la podrías poner, te lo agradecería. Navi, la verdad divina, como siempre, te mando un abrazo, beso.
0: Gracias, bombonazo, gracias por estar del otro lado. Sí, me acuerdo de esa canción porque lo leí yo el mensaje. Escúchame, mi negro, gracias por haber estado del otro lado. Che, qué lindo que se la pasó ayer. Y te aviso una cosa. Pronto, muy pronto, se viene la Brava Fest. Pero no me hagan hablar, que no puedo todavía.
1: Tanto, me fuiste dejando.
0: Lo que nos vamos a chupetear es... ¡Ay! ¡Qué buena que va a estar la Brava Fest! 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

8:55 minutos, 8 grados, 4 décimas. 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

0: 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Me voy a tomar unos segundos para leer el mensaje de Emi Martínez, chicos. Que ayer cayó con una flor... con una rosa amarilla y rosas rojas y bombones para todo el equipo de Brava. Porque Emi Martínez es una locura. Nosotros lo amamos como cada uno de ustedes y es tan parte de nosotros. Y nos escribe lo siguiente. Hoy quiero tomarme un momento para agradecerte de corazón por la hermosa amistad que nos brindas cada día. Gracias por el hermoso gesto que tuviste ayer conmigo y por la paciencia infinita que nos tenés siempre en la radio. Cuando te mandamos un audio, te dejamos un saludo, te pedimos un tema o incluso cuando nos descargamos con alguna queja. Gracias por prestarnos siempre este espacio, tus oídos, para escucharnos, por regalarnos tus consejos y tu punto de vista con tanto cariño. No sabes lo valioso que es para nosotros recibir cada buenos días, siendo el primero que nos da el empujón del día, con esa alegría, entusiasmo tan contagioso. Gracias por estar siempre ahí, por ser la sencillez en persona y por el amor incondicional que le tenés a cada uno de tus oyentes. Gracias por el afecto, por los regalos, por cada detalle. Gracias por ser como sos, tan único, querida Navi. Gracias totales por acompañarnos siempre. Gracias, Grupo Brava, Navi. Ay, te quiero. Emi Martínez, de mi vida, te amo con toda mi alma y te mereces. Cada mimo que te damos en la radio te lo mereces, porque sos un gran oyente, una gran persona y obviamente te has ganado nuestro corazoncito. Por el premio que me gané ayer, dice en el gallego. ¿Se puede usar esta semana? ¡Claro que sí, bebé! Y nos pide Sin Ti de La Ley. 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Me vas a pedir tu tema, lo que tengas ganas de escuchar al 2613-44-0000. ¿Se van entradas al cine? ¿Les dije? Creo que sí.
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1: 12-1-3-44-0000. ¿Sabes qué? Todo tema que me pidas lo voy a estar poniendo así, de cortita. Y me vas a dejar nombre, apellido y DNI, te llevas entradas al cine. Tucu, tucu, tucu. 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
1: Hola Mavi, ¿cómo estás querida? Buen día. Mira, queríamos pedirte acá con mi hija. Ella quiere tu favorita, yo quiero Bailando Bachata, Chayanne. La mañana está para empezar movido. Mando un besito grande, Laura 468.

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1: Ahí va.
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3: 9:27 minutos. Hola, Navi. Me gustaría escuchar algo de Charly García. Nos siguen pegando de abajo. Soy César, el chofer. Hola, hermosa. Qué lindo que es oírte. Ayer los escuché un poco en el programa porque estaba trabajando y la verdad que me dio unas ganas de estar ahí con ustedes en el parador. Che, pronto vamos a tener otra juntada. Después les cuento.

0: Sí. Por acá, uy, nos mandan fotitos de ayer. Ay, qué mona las chicas. Sí, ahí se las ve tranquilita en la foto, no saben ayer cómo perreaban. Navi, esas son mis hijas. Ayer fuimos, la más chiquita no pudo participar. Así que triste porque no se ganó nada. No, pará. Pero ustedes se ganaron todo. No me podés decir que tan triste la más chiquitita porque no participó, porque ustedes se ganaron. Pero por poco no se llevan hasta el chori a la casa. Ah, sí, se bailaron todo. Unas genias, por Dios. Hola, Navi, ¿cómo estás? Yo acá dejando a mi marido, que es camionero. Le mandamos entonces feliz laburo en el día de hoy. Che, que sea todo con paz, tranquilidad y buen regreso a casa.
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0: Bueno, sinceramente, muchísimas gracias a mi amigo, a Diego, por la invitación al Chico de la Conga. Sinceramente, para mí esto es un honor, es un orgullo poder compartir una canción en el disco con Diego, con el Chico de la Conga, y decir que la unión hace la fuerza. Aguante el cuarteto por siempre.
1: Aguante también, papá. Nos vemos. Gracias,
0: hermano. Hermano,
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0: Hola, ponen por acá, podrías poner la canción Un gatito me llamó de Karol G. Con esa canción logro despertar a mi nena Tiziana, lo amo. Che, qué buenas fotos. Qué buena foto que nos están mandando. Emi Martínez, mándame esas fotos, te lo pido, por favor. Buen día, Navi con B. ¿Podés poner el tema de Amiga Traidora de Ángela Leiva para mis amigas Joa y Roxana? Para vos, ay, el Emi, claro. La estoy leyendo porque amo a la Peque enojada. Claro, porque yo tuve que trabajar. No soy peluquera como para tomarme un lunes, dice. Y bueno, decirle muy feliz cumpleaños a la desacatado del grupo de Roxana. Uy, te adoro, loca. Sin más que decir, me parece que me voy a ir con la abuela. Chicos, la Peque se puso celosa, ¿entendés? Se puso celosa porque, claro, porque yo te saludo a Lemi Martínez, entonces ella dice, no, pará. Yo también quiero ser tu favorita. Y bueno, chicos, eso pasa cuando le decís te amo, te quiero un oyente y el otro se me pone celoso. Vamos a escuchar un temazo que nos lo acababan de pedir. Chiquita, suena Camilo a esta hora en Brava.
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0: Y ahí estamos en vivo, 9:47 minutos. Y yo hoy día, claro, yo estaba triste porque no tuve a mis peques esta mañana. Porque yo les cuento que ayer hicimos el festejo del Día de la Primavera. Y llegamos tan tarde a las casas que dije, bueno, hoy te llego tarde al trabajo, ¿viste? Entonces hoy no tuve el llamado de los chicos. Pero como no tuve el llamado de los chicos, vinieron los chicos del colegio Norbridge a acompañarme.
1: ¡Hola! Hola.
0: ¿Cómo les va?
1: ¿Todo bien?
0: ¿Nombre?
2: Mika.
3: Mili.
4: Sofi.
0: Sofi. ¿Qué edad tienen ustedes?
2: Entre 12 y 13.
4: Yo tengo 13.
0: 13.
2: Yo tengo 12.
0: Claro, me encanta. Y alguien de ustedes, vamos a estar hablando con varios igual, quédense tranquilos. Sí. Pero digo, ¿alguien de ustedes tiene ganas de estudiar periodismo, locución, claro, comunicación social?
2: ¿Sí? Me interesa, pero todavía no sé.
0: Yo tampoco, claro, todavía
2: pero
0: falta.
2: Pero me gusta mucho cómo dan las noticias o cosas así.
0: O sea, te vas para el lado de las noticias vos.
2: Claro, bueno, los chismes seguiría.
0: Ah, bueno, escúchame, acá tenemos a alguien que se puede ir para Newell también. Me gusta, sí, me gusta.
4: A mí me gusta, pero tipo me gusta charlar con gente tipo así.
0: Entonces te venís para La Brava. Ahí está, me gusta. Ya te lo voy acomodando para un futuro, ¿viste? Ya les voy buscando el trabajo. Les va a venir muy bien. Bueno, ¿y ustedes qué andan haciendo por acá? Cuéntenme.
2: Bueno, vamos a trabajar en un proyecto de diario online y bueno.
5: No, que vamos a hacer en la escuela, un día a la semana nos vamos a poner a hacer como un diario online, que es como un proyecto para una materia en especial.
0: ¡Ay, me encanta! Vení, vos acércate, que vos me dijiste que querías estudiar comunicación social, ¿o qué?
2: Sí, tipo, originalmente quería estudiar, quería ser, y sigo queriendo ser, actriz de voz, pero...
0: ¿De doblaje?
2: Claro, de doblaje, pero también me encantaría ser como vos, así tipo La Brava.
0: ¡Ay, me encanta! Vos sabés que hay un lugar en donde las personas van, se anotan, tenés que ser locutor, pero te podés anotar para hacer todo tipo de doblaje. Vos quedás en una cartilla y te pueden llamar de cualquier tipo de empresa para hacer doblajes de Disney, por ejemplo.
2: No, sería un sueño.
0: ¿Y doblás algo? O sea, ¿algún personaje o todavía no?
2: No, todavía no.
0: Bueno, pero es el camino. ¿Qué? Es el camino. Me gusta. Che, qué futuro que veo acá. Para, ¿dónde está? Mirá, vos vení para este lado. Él me levanta la mano y tenemos un varón. ¿Vos querés estudiar comunicación social? ¿Querés algo al respecto o no?
6: No, la verdad que no sé qué quiero hacer de grande.
0: Bueno, bien, ¿te gusta el fútbol, por ejemplo?
6: Sí, me gusta mucho el fútbol.
0: Escúchame, esto vamos a hacer una bisagra entre vos y yo. ¿De qué equipo sos?
6: Y de Godoy Cruz.
0: Ah, bueno, entonces vamos a seguir charlando. No, mentira, era un chiste. Bueno, qué lindo tenerlos acá. Sean bienvenidos cuando quieran. Tienen las puertas abiertas de La Brava. Y no sé, ¿alguno más se quedó con ganas? Ahí, La Guada. Y vení, ahí, asomate. Así ninguno se queda con las ganas. Ahí, de a uno, me dicen. ¿Y usted, señorita, cómo se llama?
7: Yo me llamo Martina.
0: Martina, qué lindo nombre, Marti. ¿Y vos ya tenés pensado qué querés estudiar?
7: Sí, estoy entre periodismo y abogacía.
0: Ah, bueno, no está tan descabellado. Vos sabés que hay muchos periodistas, muchos, que hicieron la carrera de abogacía, que es más larga, y después se dedicaron al periodismo. Hay muchísimos de los que vos ves a diario en la tele que son abogados también. Está bueno, me encanta la idea. ¿Y usted, señorita?
8: Yo te quería preguntar
0: sí.
8: Algo de que si a veces tipo invitas tipo a la gente o a personas a que hablen acá con vos.
0: Sí, claro. Vienen mucha cantidad de bandas, por acá han pasado una cantidad de bandas tremendas, recontra conocidas, y también invito gente a veces. Hago columnas y los invito a participar conmigo. Sí, más vale, porque si no estoy re sola acá.
4: ¿Se puede saber si has invitado alguna vez a Tini?
0: No, me encantaría. Me falta Tini, pero bueno, lo vamos a dejar ahí para que venga algún día.
2: Y otra chico, pregunta,
0: sí.
4: Si viene, ¿cuál lo invitas?
2: De los cantantes o famosos es el que más wow te ha parecido que venga acá? O el más famoso, se diría.
0: Creo que Mateo de Conociendo Rusia fue un amor con nosotros.
2: O sea, yo vi que creo que o sea, que vi la publicidad.
0: ¿Qué viste?
2: Pero no lo
0: viste. Todavía. Estaba ahí. Chicos, gracias por haber venido. Pueden venir cuando quieran. Los espero.
2: Gracias.
4: Chao.
0: Vamos a hacer una tandita cortita y ya venimos con más.
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0: Y aquí estamos en vivo, 10.04. Le estamos robando unos minutos al Lucho, pero bueno, no pasa nada. Tengo más visita. Hoy no estoy sola. Hola, señor, ¿cómo le va?
1: Muy bien, ¿y a vos?
0: Bien. ¿Nombre?
1: Agustín, me dicen chino.
0: Te dicen chino, ya me di cuenta. Escúchame, chino, ¿de qué escuela son?
1: Del Northbridge.
0: Bien, ¿y cómo te va vos en la escuela?
1: Ahí.
0: ¿Vos tenés cara de pillo, puede ser?
1: No sé.
0: ¿Sos medio pillo?
1: No. Yo me porto bien.
0: Bueno, yo voy a confiar en él. Si él me dice que se porta bien, se porta bien.
1: Me porto bien.
0: Escúchame, ¿ya tenés más o menos pensado qué querés ser cuando seas grande o nada?
1: No, qué sé yo.
0: ¿Nada?
1: No, sé algo, pero no sé si lo puedo decir igual.
0: ¿Por qué no? ¡Qué miedo! No se puede. Ah, no lo digas, me dicen por acá. No lo digas. No. Uy, qué miedo el chino este. Es tremendo. Esperá, recién vino el... ¿Ustedes qué son? ¿El A o el B?
1: B.
0: El B. ¿Y el que vino antes?
1: El A.
0: El A, un montón. Quería ser comunicador social, periodista, todo. ¿Acá hay alguien o nada? No, acá nadie. Les da más vergüenza. Bueno, chino, gracias por haber pasado.
1: Bueno,
0: voy a llamar a uno de tus compañeros que también quiere hablar.
1: Bueno, sí, aguante River, por si acaso.
0: Bueno, qué sé yo, chino, dale, qué sé yo. Lo vamos a dejar en stand-by a ese saludo. ¿Quién seguía? ¿Quién quería saludar? Ay, mira, se viene otro saludo. Hola, señora, ¿cómo le va?
2: Hola, bien.
0: ¿Nombre?
2: Sara.
0: Sara quería hablar desde que llegó, ¿o no?
2: Ah, sí.
0: Escúchame, bueno, contame algo. No sé, ¿qué me querías contar?
2: Que me gusta mucho el Canal 7.
0: Bueno, muy bien, me alegro. Me llegaba a decir otra cosa, Sara. Me tiraba debajo, de acá abajo.
2: Que tiene muchos programas divertidos.
0: Está bueno. ¿Tenés alguno de preferencia?
2: Me gusta mucho el programa que es Guise y Vos.
0: Sí.
2: Y también, bueno, los programas que hacen entre las 12 y de la mañana.
0: Mira, por ejemplo, el del Tano. ¿Te reís con el Tano?
2: El de la mañana que hacen como el de las 7, por ahí.
0: Ah, el de la Cata con el Tano también.
2: Ajá.
0: Está bueno ese. Está bueno, nos ayuda a informarnos.
2: Claro.
0: ¿Y vos ya sabés qué querés ser cuando seas grande o no?
2: Y... no sé.
0: Tenés tiempo todavía, pero podés ya ondear si querés.
2: A mí me gustaría ser actriz.
0: ¡Ah, bueno! Mirá si tenemos una actriz... ¡Epa!
2: Una actriz en Hollywood.
0: Ah, bueno, nos vamos fuerte. Ojo, dale para adelante. Tenemos muchos mendocinos triunfando por el mundo, así que para adelante. ¿Alguien más quiere hablar?
2: Para.
0: ¿Qué?
2: Aguante Boca.
0: No, bueno, aguante River, aguante Boca. A ver, los voy a silenciar. Ahí está, siéntense ahí, hablen las dos. Ahí está. Ese también. Acá tenemos otras dos. Señora, ¿su nombre?
3: Hola, me llamo Cata.
0: ¿Cata? ¿Y usted?
4: Yo, Wada.
0: Wada, ¿y usted?
5: Julie.
0: Cata, Wada y Julie. ¿Ya tienen pensado qué quieren ser cuando seas grande o nada?
5: Yo ni idea,
0: estamos
5: más
0: perdidos.
5: Más o menos.
0: ¿Usted, señora?
5: Sí, más o menos.
0: ¿Qué tenías ganas?
5: Y también actriz un poco.
0: ¿Actriz? ¿Y usted?
6: No, a mí me gusta las azafatas.
0: Ah, bueno, re tranqui igual lo que quieren ser cuando sean grandes. O sea, nunca, nada, qué sé yo. Bueno, acuérdense de mí cuando sean grandes, ¿no? Porque cuando seas actriz, azafata, llévenme un viaje.
5: Sí, obvio.
0: Escúchame, ¿y qué parte del mundo te gustaría que te manden como azafata?
6: No sé, Grecia, me gusta.
0: Ah, nunca un Mar del Plata, un Villa Gesell, no. Vámonos a Grecia. Y a vos que te llamen para, no sé, actuar con qué actriz, actor.
5: La verdad es que me da igual mientras pueda actuar.
0: Me gusta. Y vos estamos perdidas todavía.
5: No, la verdad que ni idea.
0: Ni idea, tenés tiempo todavía. Bueno, chicos, gracias por haber venido. Sean bienvenidos cuando quieran.
5: Gracias.
0: Gracias.
5: Nos vemos, chao.
0: Y yo con este público cierro el programa. Gente, nos vemos mañana a las 7 de la mañana. Se quedan con el Lucho. Mi nombre es Nabila Berta y qué placer ser la capitana de sus mañanas y acompañarlos de 7 a 10. Chau, bebus, los quiero.
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10: 10, 8 minutos.
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0: Te quiero, Lucho, gracias.
1: ¡Sebastián Mendoza, señores!
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5: ¡Pananeo! ¿Qué onda? Radio Champán, brother, ¿cómo andan? Bienvenido, bienvenida, ¿qué tal? Qué lindo volver a encontrarnos, che, después de la ausencia de ayer, que bueno, todo ameritaba porque tuvimos una tarde impresionante, inolvidable, ¿eh? Lo hicimos, chicos, lo hicimos realidad, hicimos un día de la primavera en Potrerillos, en el lugar de la primavera por excelencia, lo que era esa postal... Increíble. Bueno, de hecho debe estar en nuestro canal de YouTube para que lo revivan, en FM Brava. Ayer hicimos streaming para el Día de la Primavera en vivo desde Potrerillos. Fue increíble. Realmente de los días más esperados del año y nosotros estuvimos ahí. Brava no se puede quedar afuera de algo así. Y fue impresionante. Gracias a todos los que estuvieron presentes. Gracias a todas las personas que estuvieron a través de YouTube y del WhatsApp de la radio participando. La verdad fue hermoso, chicos. Qué bien la pasamos. Ha sido una experiencia inolvidable. Tuve el honor de estar ahí hablándoles a las cucarachas de los chicos. Ahora, claro, esta mañana me querían matar. Imagínate, han soñado conmigo.
6: May I have your attention, please?
5: La felicidad es total. Porque cada vez que nos reunimos, eso pasa. Y aparte, mirá lo que es el día. Llegó la primavera y con todo. ¿Se nota? 8 grados 4 décimas, el cielo está soleado.

0: Pero nosotros acá en Bravo no festejamos solo el día de la primavera. Esta es la semana de la primavera y es la semana aniversario de la 94.9. De hecho, ayer cumplimos años como radio, así que estamos de fiesta toda la semana. Y nos quedaron algunos premios para entregar del eventito de ayer. Estoy explotado de gente, se fueron casi todos con premios. Y queda todavía el casco de moto de Esteves Motor Co. y algunas cositas más. Tenemos, por ejemplo, a la cena de Punto Cruz. Nos tenemos una. Hay algunas cositas, así que esta semana primaveral vamos a tener que estar acá en la 94.9, porque gracias a todos estos sponsors pudo ser posible. Y claro que vamos a extender el agradecimiento a todos ellos, agasajándolos a ustedes, a nuestra familia. Hoy, chicos, vamos a jugar a lo de obsoleto, porque ayer quedó pendiente. Sé que muchos lo están esperando. Lo jugamos allá en el parador, ¿eh? Ojo, lo jugamos allá en el parador 1, en Potrerillos. Y salió espectacular, ¿eh? Es más, me parece que han practicado y han entrenado muy bien en este programa. Estaban, me parece que las Garro eran, que son expertas en el oído obsoleto, estaban ahí jugando y ganaron el triple peeling de las Pantone. Les mandamos un saludo grande a las chicas también de las Pantone. 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

0: Nos vinimos con mi grupo a la montaña y, oh my God, no teníamos ni señal ni wifi. 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

Hola, Lou, amigo, ¿cómo estás? Buen día a la audiencia. Pasaba a felicitarte por el evento de ayer, la verdad que estuvo fabuloso, muy bonito, espectacular, todo súper buena onda, desde los DJ, cada uno de ustedes, los músicos, los chicos de todas las programaciones de Brava, el conjunto, el grupo Brava, la verdad que se pasó con los premios, los regalos, la buena onda al estar ahí con nosotros, festejando, saltando, bailando, sacándose una fotito. Quería agradecerles.

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1: Chicos, vamos a jugar a lo de obsoleto, así como escuchaste. Y voy de vuelta con la cuenta regresiva porque me faluteó acá el programa. Acabo de quedar re mal, no le cuenten a nadie, por favor, no le cuenten a nadie las hilachas. El tema es este. Ok. No es un chiste, Esa es la canción que hemos elegido. Ya saben, ¿no? A ver, no sé si habrá falta que tire una pista. ¿Está por ahí, Nabila? ¿Está escuchando? No, se acaba de ir. A ver, el tema que tienen que adivinar arranca así. No es una ironía. No, yo no me estoy riendo. Basta. ¿Qué tema es? ¿Por qué arranca así este tema y ya sabemos lo que se viene? Ya sabemos que nos vamos a poner felices escuchándolo. 261-344-0000. Me van a mandar la respuesta porque lo sé. Hay muchos que me mandan. Es Hasta Jesús Tuvo Un Mal Día, de Catriel y Paco Moroso. No, es la cortina del programa que está... Esta que está sonando, esa no es la canción que tienen que adivinar, aclaro por las dudas, porque se nos escapó ahí en la cuenta regresiva de la intro de Lo Dio Obsoleto. Pero no es esa. El tema que tienen que adivinar arranca así, a ver. Yo creo que es hiper fácil. Es más, la que viene en la segunda ronda es muy parecida y muchos, incluso si quieren arriesgar a adivinar la segunda ronda sin haberla escuchado... son bienvenidos, pero de momento solamente me tienen que mandar qué canción arranca así. ¿Cuál es este tema? Este tema que arranca y que suena ahora todo el tiempo en todos lados. De hecho, está fácil la primera ronda porque estoy seguro que has escuchado esta canción sonar en estos días, en especial ayer, 21 de septiembre, día en el que arranca. ¿Qué cosa? La primavera. Canción que marcó a toda una generación. Incluso ella, la que interpreta esta canción, o mejor dicho, que interpreta al personaje que canta esta canción, estuvo presentándose en Mendoza este fin de semana. Este sábado, o sea, el sábado pasado, estuvo presentándose en el Arena Maipú. El tema arranca con esto. Y es un tema hiper reconocible, que forma parte de la banda sonora de los Millennial y Centennial, parte de los Centennial. 2613-440000. Se van entradas a Cinemark, chicos.

0: Tengo los primeros mensajitos por acá y la verdad que están todos en lo correcto. No veo ninguno. Bueno, sí, alguno que otro que está equivocado sí veo. Pero en líneas generales estamos muy bien. Vamos una vez más. 2613440000. Me tenés que mandar a ese WhatsApp. ¿Qué canción arranca así? 2613440000. Y solo te muestro hasta ahí,
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1: Estamos jugando al oído obsoleto y la gente tiene que adivinar qué canción arranca así. Escuchá. ¿Cuál es el tema que arranca así? 2613440000. Déjame tu respuesta al WhatsApp y participá por entradas al cine.
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Y de Tini pasamos a Dylan, que viene en octubre a Mendoza. Y te voy a invitar a que mires la hora. Mirá la hora en el televisor, en el reloj del celu, en tu reloj de muñeca. Escúchame, no son las 11:11 todavía. 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Ahora suena Dylan, esto es Gente Común.

0: Señoras y señores, chicos y chicas, estamos jugando al oído obsoleto y la consigna está muy muy fácil. Tienen que adivinar cuál es la canción que arranca así con este tan tan característico sonido. Canción que escuchaste ayer, pero en todos lados. O sea, ayer fue de hecho el día de esta canción. Así que no se pueden quedar afuera de participar por las entradas al cine de Cinemark. Escuchá. ¿Qué tema arranca así? A ver, súper, súper reconocible. Es como para que participen todos, porque ya viene el otro tema, la otra ronda. Y ahora tienen que mandarme esta respuesta para primero tener la primera chance aprobada. Así en la segunda pueden sumar doble chance y tienen más posibilidades de ganar. 2613-44000. Espero tu mensajito y va una vez más la canción. Para los que no estuvieron atentos, para los que estaban justo mirando el retrovisor para que el de atrás no los chocara.
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0: Para los que estaban justo atendiendo a alguien y no pudieron escuchar bien. Vamos a escuchar la intro de este tema en 3, 2, 1. ¿Qué canción arranca así? 2613-44000. Espero tu mensajito por el WhatsApp porque hoy se van entradas al cine.
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1: Vamos a escuchar un poquito a Madonna mientras vos adivinás qué canción de la primera ronda del Odio Obsoleto arranca así. Yo creo que no puede estar más fácil y más servido. 2613440000. Suena Read My Lips. Qué temazo, chicos.
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11:11 en tu reloj. Y mientras suena Fade con Madonna, momento de que mires el reloj, te llenes de esa energía positiva que tiene esta hora espejo. 11:11 para seguir esta semana fantástica con esa energía que tenés ahora, esa que estás sintiendo al momento de ver la hora 11:11, no la que tenías hace un ratito de que la semana pesa, sino la que surge cuando mirás el reloj a esta hora.

0: Señores y señores, vamos a descifrar la primera ronda del odio obsoleto para que avancemos con la segunda, ¿ok? 2613440000, ahí me mandaste tu respuesta. La canción de la primera ronda, claro que era esta que arranca así, continúa asá. Esta parte no la habíamos escuchado, mira. El tema era de Floricienta, Florencia Bertotti. Esto es Flores Amarillas, obvio.
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0: 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Más vale.

0: Nana, tremendo, chicos. Llegó la primavera y esta es la banda sonora de la primavera, claro que sí. Flores Amarillas era el tema de la primera ronda del Odio Obsoleto. Ahora vamos a pasar al siguiente. Pero les advierto, no tiene que ver con primavera el siguiente tramo de canción, el siguiente segundito de canción. Vamos a escuchar el intro de un tema, vos me vas a decir qué canción es. Al 2613440000. Vamos a seguir jugando ahora, ya.
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0: Bueno, yo creo que los primeros segundos son contundentes, pero el tema es este. No, me encanta, me encanta. Yo no lo puedo creer. Parece un meme, pero no, es real. La canción es esta, va otra vez. Atención, 2613440000. ¿Qué canción arranca así? No, esto que viene acá. Nah. Basta, me muero, está más cerca que nunca. Y es inminente su llegada. El monstruo de esta canción nos está acechando. Me vienen apareciendo hace ya algunas semanas los memes de este tema, de que estamos en septiembre y ya se empieza a sentir, ya empieza como a revolotear por alrededor nuestro esto, chicos, qué fantástico. A ver, este sonido no tanto, pero esto de acá. Ay, Dios santo, piel de gallina total, No, me muero, porque posta, esta semana a muchos de ustedes también les deben haber aparecido memes de los que trabajan en marketing cuando llega septiembre y que se escuche esto. ¿Qué? ¿Por qué hacen esto? No. Se está acercando, ya viene. Acabamos de celebrar el día de la primavera, pero ya estamos pensando en esto. ¿Qué es? 2613440000. ¿Qué canción es que empieza a aparecer en este mes y va perfilándose para que a fin de año tome el control total de las bandas sonoras de todo el globo terráqueo? Bueno, ya tengo algunos participando. Bien, chicos, el tema tiene un nombre. Quiero decir, primero para todos, bueno, que están muy equivocados, la mayoría de los que mandaron, los primeros 20 y pico que mandaron la respuesta están la mayoría equivocados. Voy a hacer una pista, pero súper, súper, me tienen que agradecer por esta pista. No va a contar la respuesta como correcta si me dicen que la canción es Feliz Navidad, o que me dicen Merry Christmas. Esa no es la canción. Que tiene que ver, a ver, si tiene que ver o no, no se los pienso decir. Ustedes saquen sus propias conclusiones. A ver, el tema arranca así. Arranca con esto el tema. ¿Te parece que no tiene que ver con Navidad? A ver, yo no voy a decir esa pista, esa queda a criterio de ustedes, pero no es válida la respuesta de que la canción es Merry Christmas o es Feliz Navidad. La canción tiene un nombre y es interpretada por un artista de primerísimo primer nivel, y el tema arranca así. Continúa con esta vocal. No, ya empieza. Empieza a acechar, está ahí con los colmillos detrás de las malezas acechándonos. Ya viene. Bueno, pero por ejemplo, Santi Moya está en lo correcto. Maya está en lo correcto. Aiza está en lo correcto. Bueno, Daniela me dice, no sé cómo se escribe en inglés. Si me ponen quién la canta, suficiente. O sea, es más, me pueden poner, porque me dicen, es la de Navidad. Esa respuesta no vale, pero si me dicen, es la de Navidad de esta cantante, eso sí es válido. Ahí sí se la voy a tomar como correcta. No es un villancico, Juancho. Está errada esa respuesta. Bueno, Daniela Sánchez, de hecho, me ponía eso. La canción de Navidad de tal. Florencia Estrada está en lo correcto. Mai está en lo correcto. Acá lo tengo a Juancho, que le pifió. Así que, Juancho, hay que reformular esa respuesta con esto que te acabo de decir. Tenerlo en cuenta.
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0: Bien, Daniela, que ahí lo buscó en el traductor y me lo mandó bien escrito. Ya estaba participando de antes, pero muy bien. Liz Benítez está participando. La Vicky también está participando. Muy bien, Vicky. Graciana Baratti está participando. Muy bien escrito también, ¿no? No voy a tener en cuenta ortografía porque es un tema que se nombra en inglés. Jan está participando. Muy bien, chicos, vamos a repasarlo por última vez. 2613-440000. No estabas atento, estabas en cualquiera. Acá te va nuevamente la última ronda del Odio Obsoleto. ¿Qué canción arranca así? Escuchá. Listo. Ahora sí vamos a escuchar a Capo haciendo bombón este temazo. Sube el volumen mientras me mandas tu respuesta al WhatsApp, dale.

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Estamos tratando de adivinar la segunda ronda del Odio Obsoleto, una canción noche, coleccionando miradas, muy particular. Con los años se ha vuelto meme incluso, porque anticipa la llegada de algo importante. Ya en septiembre empieza a sonar, incluso de algunos más tryhard. Hay algunos más jugados que en julio ya empiezan a poner esto, muy manijas. La primera canción de Lo Dio Obsoleto fue Flores Amarillas de Floricienta, porque marca el inicio de la primavera. La de la segunda ronda es la siguiente y la escuchamos en 3, 2, 1... Esta parte. Hermoso. 261-344-0000. ¿Cuál es esa canción que arranca sonando así, que anticipa la llegada de algo? Se van entradas al cine, ¿eh?

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0: ¿Quieren saber cuál es la canción de la segunda ronda de Lo Dio Obsoleto? Se lo voy a preguntar a ella primero, ¿vamos?
1: Low y Cami se encuentran en el estudio. A esta hora en Brava llega El Pase. El Pase.
0: Estoy quemado, sí. ¿Cómo le va, Cami Cox?
2: Buen día.
0: ¿Todo bien?
2: Bien, ¿ustedes?
0: Bien, bien, bien, espectacular. La pasamos muy bien, a ver, qué increíble.
2: Oh, no, no, yo estoy como, viste, cuando estás procesando la info de no sé, después de tu cumpleaños de 15 o en ustedes, no sé, a lo mejor un cumpleaños de 18 o algo que decís, o algo de un amigo que la reviviste, ¿entendés? Y como que al otro día estás como reviviendo todo en tu cabeza y decís, guau, fa.
0: Es como, debe ser un tipo de resaca. Esto, ¿no?
2: Pero es una resaca buena.
0: Claro, la resaca post cuando hay mucha data y euforia, sí. En un solo momento.
2: Igual creo que tiene un poquito de melancolía la resaca. De sí. Que se terminó, ¿entendés?
0: Una resaca melancólica.
2: Claro, de felicidad mezclado con melancolía. Y como sí, decís, sí. Pucha, se terminó, pero qué bueno estuvo.
0: Pero con melancolía y pero no con melalcolía, ¿o no? Muy malo. Había...
2: No.
0: A ver, fue rápida la búsqueda porque teníamos que salir rápido de ahí, pero bueno, lo intenté.
2: Che, te quemaste un poquito, ¿ah?
0: Me quemé un poquito, sí.
2: Porque me parece que no te pusiste protector en la nuca.
0: Y no me amadrinaron, nena. Claro, todos ustedes estaban con protector, todo bien bonito.
2: Sí, es verdad.
0: Nadie me vino a atender.
2: Y porque lo que pasa es que el Chori dijo, todos se me ponen protector, porque yo el año pasado, dice, terminé.
0: Mirá.
2: Pero fucsia.
0: Mirá este lado es el que me da el sol.
2: Claro, es que sí, tenés todo el cuello atrás rojo.
0: No, es que me insolé sí, y sí. Estoy insolado, me duele la cabeza, no se los voy a negar, pero...
2: Estaba muy picante el sol, pero bueno, había que ir con gorrita, con protector solar y con toda la cuestión.
0: Che, mención especial para todos los artistas que nos acompañaron, para Alejo, Kia, Esperanza y El Último Aeropuerto, que le dieron el toque. Qué hermoso se veía con la postal del dique de fondo.
2: Increíble.
0: Y ellos cantando esas versioncitas acústicas.
2: Yo estaba haciendo unos videitos ahí y era como que me la revivía, ¿viste? Porque sí. Aparte parecía cine, parecía que estaba viendo un videoclip. Porque me iba moviendo despacito y se iba viendo todo el dique atrás. El viento que movía como los cabellos de los artistas ahí todo, sí, te juro.
0: Una posta tremendo. Teníamos mucho miedo, estuvimos rodeados de lluvias y sondas.
2: Sí.
0: Y justo el día que sale el sol, el más hermoso de la semana, fue ayer, así que...
2: O sea, ¿ustedes entienden el miedo que nosotros teníamos con el viento apocalíptico que estaba corriendo la noche anterior?
0: Pará, necesito que hablemos de esto. Hay que hacer el reel definitivo con el momento de... La batalla de Mickey Mouse, chico, por favor.
2: No, por favor.
0: No.
2: Ay, yo filmé, tengo en mi celular cuando cantaron los tres con la voz de Mickey Mouse.
0: Ah, ¿lo grabaste?
2: Grabé solamente cuando cantaban.
0: Nah, tremendo.
2: A ver, lo voy a buscar, a ver si lo podemos escuchar.
0: Está la Navi acá cebándonos matecito, estamos reviviendo.
2: Ay, sí, gracias, Navila.
0: ¿Cómo
2: gracias,
0: la pasaste?
2: Labarta.
0: ¿Cómo la pasaste vos, Labarta?
3: Hola, chiquitos. Bien, muy bien. La verdad es que...
0: ¿Top nada, momentos?
3: Bueno, lo de Mickey fue buenísimo. me pareció espectacular. Un par de perreos que ¿puedo? Habían de repente en el medio.
2: Mirá, escuchen, a ver si sale.
0: Atención, chicos, los que se lo perdieron ayer. Hubo improvisado, totalmente improvisado, una batalla de Mickey Mouse.
2: Son 12 segundos en los que los tres van a cantar un pedacito, no me acuerdo si era Daddy Yankee, pero con la voz de Mickey Mouse. A ver si se escucha bien.
0: Me muero.
2: Ay, filmé solo a Juanchi. Ese que escuchan cantar es Juanchi Cereda, chicos.
0: Que no ganó.
2: No, porque el chico del medio, ¿cómo se llama? El...
0: Un oyente, no me acuerdo.
2: Un oyente.
3: ¿Saben quién es él?
0: ¿Quién?
3: Es el hermano de la Colo.
0: Me jodés.
2: Me muero.
3: Te lo juro. Es el hermano de la Colo.
0: La rompió.
3: ¿Y saben por qué salió el Mickey Mouse del Juan Cereda?
0: ¿Por qué?
3: Porque mientras la gente nos llevaba al evento en las sí. Traffic... Nada, fue un largo camino. Y nada, no sé cómo terminamos en que el Juan empezó a imitar Mickey Mouse.
2: No sé.
3: Porque vos...
2: Yo hice... Ah, pará, que saquemos trapitos al sol ahora. Dale, dale. Que yo, a ver, haciendo todos un móvil de doblaje y a mí nadie me pidió hacer la voz de nada. Y yo me sé la voz de 258 películas de Disney, Pixar y todas las empresas que quieran nombrar.
3: Íbamos en la traffic y Cami hacía las voces de doblaje y yo hacía la mímica.
2: Claro, yo cantaba como princesas de Disney y la Navi hacía toda la mímica ahí de la cuestión.
3: Y ahí salió la voz de Mika y del Juan.
2: Ay, qué gracioso. Y oh, claro, genial. El Juan dice, bueno, yo imito a Mickey Mouse.
0: Hubo un momentazo durante toda la transmisión. Ay, quizá la puedan ver en FM Verano en YouTube, no me he fijado, estoy con la resaca post-euforia. No tomamos nada, agua todo el día.
3: No, chicos, yo le contaba a Lucho esta mañana, tengo la boca... como paspada de...
2: Y por el viento, sí.
3: Del viento.
2: ¿Viste? Y eso que estaba tranquilo el viento.
0: Le decía a la Navi, sí, no tenía este concepto, estás camello. Vos estás camello.
3: No lo tenía ese concepto.
0: O sea, bueno, tenés la boca seca, está pastosa.
2: Ay, sí.
0: Estás camello.
2: Es verdad.
3: Y todo paspado.
0: Estás re
3: todo,
0: camello.
3: Todo paspado.
2: No, igual, ¿sabes qué? Fue más el sol más que el viento, me parece. Y también un poco eso, que no tomamos tanta agua, sí. Agua posta, porque uno está full, que va, que viene, que necesito esto, que necesito
0: aquello.
2: Habla
0: por vos, nena, ¿sabes? El agua que tomaron.
2: La agua.
3: No, yo en uno lo vi a Lucho.
2: No, nosotros no tomamos tanta agua.
3: Al rayo del sol, tomando una gaseosa que era el mismísimo caldo.
0: Tenía dos hielitos que duraron 5 segundos. Segundo. Sí.
3: Y me salió la madre de adentro. ¿Vos has comido? No. Fui. ¿Viste?
2: La pizza.
3: Y le serví, la gaseosita. Sí. Tomá. Ahora, toma ahora. Te quiero ver tomar.
2: Claro.
3: Tomá con sal, azúcar, dale, nene,
0: no
3: tomá.
0: No me percaté nunca que no había comido, que estábamos pasándola tan bien.
2: A mí me pasa eso con los niños también, ¿viste? Que es como que se meten los 200 pedazos de carne a la boca y le decís, tragá, dale, le decís como, comé, te quiero ver.
0: ¿Qué semana hermosa que vamos a tener? Mirá,
2: no.
0: Miércoles 27 grados de máxima.
2: No, no
0: jueves,
2: puede ser real eso.
0: Escuchen, jueves, 33 grados de máxima, sí.
2: No.
0: El viernes 29. Nada, semanita primaveral. Y la verdad que se extiende la primavera durante toda la semana en la 94.9. Porque ayer festejamos en Potrerillos, pero todas las semanas de festejo. Porque esta semana es la semana de aniversario de La Brava, chicos.
2: ¡Dale!
0: Así que tenemos un montón de premios de los auspiciantes que nos estuvieron acompañando ayer. Para, bueno, toda esta semana va a ser increíble. Así que, qué semanita para ser del Team Brava. Y bueno, ya vamos a ir reviviendo en las redes algunos de los momentos más épicos de ayer. A ver si adivinan qué canción es esta.
2: A ver.
0: Escucha. Arranca así. Pará.
2: ¡Yo! ¡Sí!
3: ¿La de Navidad?
0: Sí. Bueno, es una respuesta no válida. ¿La de Navidad de quién?
2: No. De Mariah Carey.
3: Sí, iba a decir.
2: One is up for Christmas.
0: Pero más vale.
2: Aparte, chicos, es el famoso...
3: De todas las películas.
2: No llego tan alto.
0: Y es que llega septiembre y desde septiembre se siente diciembre.
2: Pará, voy a buscar cuántos días quedan para Navidad.
0: ¿No han visto? ¿No han aparecido en las redes los reels? Los no. Memes de tipo los de marketing cuando llega septiembre y se escucha
2: sí.
0: Y como que ay, me está acechando el espíritu de Mariah. Claro, es Mariah Carey desde las malezas con los colmillos afilados,
2: quedan
0: agazapada esperando por diciembre que llega en
2: 93 días para Navidad,
3: chicos.
0: ¿Cómo dice?

0: Como me gusta el pasito de esta canción. No lo puedo hacer porque se me van a caer los auriculares.
1: El copito volando ahí.
0: Era All I Want for Christmas de Mariah Carey. Felicitaciones a los que participaron y le acertaron y atinaron en este video obsoleto. 93 días faltan.
1: 93 días.
0: Todo lo que quiero por Navidad eres tú. Y ya empezó a sonar este tema, la gente dice, pará, falta un montón. No, tampoco tanto. Uno cuando ya empieza septiembre, el último trimestre del año. No, el último cuatrimestre. El trío octubre, noviembre, diciembre. Guinness.
2: ¿Ustedes son muy, muy navideños? ¿Muy de decorar y de ir al festejo y la cuestión?
0: Sí.
2: ¿Sí? ¿Vos, Cami?
1: Intermedio. Sí, si tengo ganas y tiempo, me encanta. Te decoro todo.
2: ¿En serio?
1: Pero sí, mi mamá es re de eso, de las mesas, viste, con todos los centros de mesa, con las servilletitas plateadas, doradas, que esto, que lo otro, que va y compra todo temática navideña. Pero yo en mi casa no tanto, como que, no sé.
2: Yo soy el Grinch, chicos.
1: Claro, estamos vos 100%.
0: Yo soy re navideño. Sí, re navideño.
1: Vos sos el Grinch.
2: El Grinch.
1: Y yo estoy en el medio.
0: Es que esa semana, aparte, es mi cumpleaños.
1: Claro, bueno.
0: Y es año nuevo y todo. Así que más
1: bueno,
0: vale.
1: Pero año nuevo, creo que. En realidad, desde que hay niños en la familia, me gusta más Navidad.
0: Claro. Sí.
1: Pero. Hermosa. Porque lo vivís más. Y año nuevo. También me gusta, pero siento que no... Porque aparte como que viste que no sé, no soy de salir a bailar en Año Nuevo.
2: Claro.
1: Entonces es como, todo el mundo se va a bailar y yo me quedo en mi casa.
2: Claro.
0: Se saltean la celebración más importante del año, dicen. ¿Cuál? Halloween, ¿no?
2: El Día de la Madre.
1: Halloween.
2: No sé.
0: ¿Qué nos está faltando? Nada.
2: Estoy acordándome de algo que de ayer, nada que ver. Pero cuando Esperanza dijo no, porque el 26 de noviembre hay un show. Y yo le dije, ay, como el día de mi cumpleaños. Me dice por la cucaracha Luciano, a nadie le importa la vida.
0: ¿Qué onda yo en la cucaracha? Le lo jodí mucho. En un momento
2: no.
0: Le digo al Juanchi por la cucaracha, los hilos se cuentan acá, no tenemos problema. Le cuento al Juanchi, tienen los premios en la mesa, léanlos. Repasemos todos los premios para mencionar a nuestros sponsors. Y el Juanchi dice, dice el Juanchi, están los premios en la mesa. Digo, no, Juan, los tenés pegados en la mesa. Los tienen pegados ahí. Así, Juan, repitiendo literalmente lo que yo le estaba diciendo. Digo,
1: porque pará, pobre.
0: Juan, pará. Sí, sí.
1: Pará, voy a salir a defenderlo. Porque él empezó a hablar. ¿Qué pasa? Uno va escuchando... Y tiene que procesar esa data y después ver cómo la va diciendo.
0: Y es mientras hablas, no es fácil.
1: Exacto. Claro. Es hacer dos cosas a la vez, chicos. Es como que tu conciencia te esté hablando todo el tiempo, ¿entendés? Faltaba que dijera, yo soy tu conciencia. No, terrible. Entonces, el Juan procesó la data muy rápido que empezó a repetir lo que estaba diciendo él. O sea, no esperó ni a que lo terminara de decir. Sí, no alcanzó ni a interpretarlo, ¿entendés?
0: Le dije, tienen... Tienen los premios ahí en la mesa. ¿Tienen los premios ahí en la mesa? No, Juan, están pegados en la mesa. Los tienen pegados ahí. La gente
1: no, y después, claro, dijo, los tienen pegados, los tenemos pegados acá, los vamos a leer, dice.
0: En técnica se tentaron. Pero...
1: Ay, no.
2: Lo que nos hizo reír ayer el Juan con el amigo Nebel, no sé qué.
1: Ah, no, porque que lo hicimos el TikTok el otro día.
0: De la rana.
1: Que bájame la música. ¿Han visto una rana? La perdió un niño llamado Neville.
0: No.
1: Oh, estás haciendo magia. Continúa.
2: Esto, pues, imagínate, esta serie que acaban de hacer. Todo el camino de ida y de vuelta.
1: Mami. Y también bueno, bien que te prendiste en un momento.
2: Sí, estuvo re bueno.
0: Los tendría que haber intimidado más por la cucaracha, entonces. Si se fueron divirtiendo sin mí.
2: No,
1: y después este mirá lo que hace. Que estaba, vos, sí, ya estabas al lado mío. Nabila.
2: Ah, pues no sé.
1: T- está llamando así. Y como no hay señal de teléfono, no hay.
2: Ah, sí.
1: Internet agarraba por momentos.
2: Pero yo que te dije, es mentira.
1: No,
2: es Luciano.
1: Atiendo, che, yo todos diciendo como...
0: Escuchen la jodita que le dice.
1: Ya fue como, debe haber llamado porque por si alguien se había olvidado algo, no sé. Y como tipo, nadie se preocupó, ¿viste? Y yo estaba como, no, pero ¿y si necesita algo? Y
2: Chori,
1: si, y,
2: Chori,
1: no sé.
2: frena, ajá. Chori.
1: Y empecé como, Chori, pará, Chori, paren. Y no, yo frena. Estaba llamando con el celular en la mano y cuando me atiende me dice, Cami, me dejaron acá. Y yo como, ¿cómo? ¿Cómo te dejamos? Me dejaron acá, dice.
2: Chori, frená. Chori, frená.
0: Literal, le dice, volvete. Digo, no, es un chiste.
2: Y me mira a mí y me dice, no frena.
1: Y yo estaba desesperada, le decía como tipo, Chori, decirle que se vuelva. Está el chabón ahí tirado solo. Ya me lo imaginaba. Solito ahí, muerto de frío en una piedra, sentado en una piedra, ¿entendés?
2: No.
0: Jodita.
1: Sí, graciosísima, la verdad.
0: Vamos con la ganadora de las entradas al cine, es Maya de Godoy Cruz. Felicitaciones, reina.
1: Congrats.
0: Con sus últimas del Celu 800, se lleva las entradas al cine. Adivinó las dos rondas y es la primera vez que juega. Me sorprende. Adivinó Flores Amarillas de Floricienta, que fue la primera ronda. Yeah. Y All I Want for Christmas Is You de Mariah Carey. Felicitaciones, Maya. ¿Hay una alerta por viento sonda, Cami?
1: Sí, alerta por viento sonda estos próximos 3 días. Por eso las temperaturas son tan altas. Por eso el jueves vamos a tener una máxima de 33 grados aproximadamente. Así que si ya vieron las ráfagas y se percataron de lo que fue ese sonda, bueno, prepárense porque va a estar jodido. Ojo con los árboles, ojo con... Intenten, ¿viste cuando en el patio tenés cosas sueltas y todo eso que puede ser peligroso? Bueno, intenten agarrar esas cosas, guardarlas, ponerlas, atarlas, no sé, fijarse para que no se vuelen y no puedan ocurrir accidentes.
0: El pronóstico para el miércoles a la noche y el jueves sería de ventoso, sí. Así que el sonda andaría en estos días por acá.
1: Sí, no sabemos si, o sea, los 3 días, no sé si va a correr sonda.
0: No, dentro de estos 3 días.
1: Exacto.
0: Hay una alerta de sonda emitida.
1: Hay que estar atentos durante estos 3 días.
0: Me despido de ustedes. Ahora sí se van a quedar con Cami en Encaminados para participar por más premios y seguir con esta semana primaveral que tenemos por delante. Navi, gracias por venir a recordar un poquito lo de ayer.
2: Un placer, chicos. Es que ella se metía hasta en el pase, ¿vos entendés?
1: Amamos,
2: ¿no?
1: Igual.
0: Es que
1: amamos.
0: Está acá, ella está acá, ¿viste?
2: Ella se mete.
0: Gracias a todos por haber estado ahí del otro lado. Yo soy Low Manga y nos encontramos mañana a las 10 para otro programón con más premios y más juegos. Se quedan con Cami en Encaminados, como les decía, amiga. Buen programa.
1: Gracias, amigos. Hasta mañana.
0: Chau, chau. A ver qué temita usamos para irnos. Hecha pa' mí de Bossa, ¿te acordás? Buen tema, ¿eh? Mirá.

0: Estabas en slow motion. Pero ya son más de las 12 y ahora estamos encaminados.
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2: 12, 20 minutos.
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0: Atenti, ¿eh? Acá te va la data de eso que necesitas. 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
2: Buen día a todos. Arrancamos Encaminados, dale, hasta las 15 horas acá por la 94.9. 37 minutos pasan de las 12 del mediodía, 16 grados, 2 décimas la temperatura actual. Vamos a tener un calor, chicos. Arrancamos esta primavera con todo el calorcito y obviamente con sonda. Así que ya contábamos recién que estos próximos 3 días va a haber pronóstico de sonda, así que se me cuidan, se fijan ahí, miren la televisión, escúchennos a nosotros que les vamos a estar comentando el pronóstico del sonda, cuándo va a bajar, qué tan fuerte va a ser. Feliz primavera para todos. ¿Cómo han arrancado esta nueva primavera? Que realmente se vino con muchísimo calor, a mí me pone feliz, porque ayer hablábamos con los oyentes que fueron ahí a Parador 1 a festejar la primavera con nosotros, y hablábamos de eso, que el calorcito, el solcito, te dan unas ganas de vivir. Se había hecho largo el invierno, se alargó demasiado para mi gusto.

0: Bueno, y como ayer fue lunes y saben lo que pasan los lunes en Encaminados, no pudimos jugar a las adivinanzas, así que lo vamos a hacer hoy. ¿Por qué no?
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Claro que sí, se vienen las adivimanzas. Excepcionalmente hoy 22 de septiembre, sí, día martes. Pero bueno, no es una semana completa si no hacemos las adivimanzas, aunque sea hoy.

Bueno, ¿están preparados? Se van entradas al cine, obviamente a Cinemark, el mejor cine de Mendoza. Así que prepárate, 261-344-0000, agenda el WhatsApp de la radio, para que cuando yo diga la adivinanza, vos me puedas mandar inmediatamente la respuesta.

Bueno, va a ser una adivinanza bastante, bastante primaveral. Porque, viste, cuando en la primavera empieza a haber solcito, días más lindos, podemos salir a jugar, ¿no es cierto? Podemos ir afuera. Bueno, tiene que ver con eso. Ya les tiré una pista. Escuchá bien que arrancamos con la primera adivinanza del día. Dice así. Cuando yo subo, tú bajas. Si tú subes, bajo yo. A la misma altura, nunca podemos estar los dos. Piénsenlo bien con la pista que les acabo de dar.

La voy a repetir, escuchá. Dice así, cuando yo subo, tú bajas. Si tú subes, bajo yo. A la misma altura, nunca podemos estar los dos.

Bien, bien. Acá Carla ya le pegó. Acá Carolina también. Candy también. Bien, vienen bien ahí. Acá me dicen el sol y la luna. No, chicos, el sol y la luna no. Es, bueno, les voy a dar una super pista. Es un juego. Se van entradas al cine. Escuchá bien la primera adivinanza del día. Cuando yo subo, tú bajas. Si tú subes, bajo yo. A la misma altura, nunca podemos estar los dos. Bueno, y vamos a levantar un poquito. Vamos a escuchar Me Despido. Esto es de Luis Fonsi. Ya venimos con más encaminados. Prendete a las adivimanzas.

0: Prendete que estamos jugando a las adivinanzas y se van entradas al cine. La primera del día dice así: cuando yo subo, tú bajas. Si tú subes, bajo yo. A la misma altura, nunca podemos estar los dos.
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1: 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Ya pasó la mitad del día. A esta hora en Brava estamos encaminados. ¿Cierto, Cami?

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0: escuchando.
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1: Bueno, muchos ya descubrieron esta adivinanza, pero muchos no. Acá me dice Claudio, ¿qué haces, Claudito? ¿Cómo va? Me dice, para mí es el frío y el calor. No, no, no, no, no, no, no. Lo que dijimos entre las copas. Y me pide un tema mío. Gracias, Claudito. Ahora vamos a poner algún temita.

0: Y acá me piden Berlín de las Chaos, así que va a sonar un temita de las Chaos y después suena Juego del Amor. Bueno, vamos a seguir con esta adivinanza. ¿Tienen los últimos minutos? Escucha bien, dice, cuando yo subo, tú bajas. Si tú subes, bajo yo. A la misma altura, nunca podemos estar los dos. Se van entraditas al cine, así que prendete a las adivinanzas de Encaminados. Vamos a escuchar a las Chaos, esto es Berlín.
1: ¿Qué es eso? 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

0: Che, muy bien. Han estado muy, muy bien con esta primera adivinanza.
1: No sé, hoy vino con un traje pa' que yo la toqué. Es única y solo yo, solo puedo ver. Dime qué vas.
0: Voy a poner algunos audios que me están llegando. Van, han llegado un montón de mensajes. Muchos son correctos, algunos, ahí como Claudio que me decía recién, el frío y el calor. Bueno, no, eso no. Pero les aviso cuando es incorrecta la respuesta.
2: Hola, Camicopsia, soy Elvira de Guaymallén. Hola, Elvira. Recién prendo la radio, cariño. Bueno. Besos, te mando un beso. Mucho.
0: Yo
2: cariño,
0: también.
2: Besos.
0: Feliz primavera.

0: la brava soy mal, es el sub y baja.
1: Claro.
2: Hola. La respuesta a la adivinanza es el sub y baja.
1: Muy bien.
2: Espero que sea así, porfi. Participamos con las entradas. Hace mucho no vamos al cine.
1: Bueno, están participando.
2: Quería ir con mi hija. Besos, gracias.

Bueno, vamos a pasar a la siguiente. Si quiero intentar recuperar. Escuchen bien. No sé si darles una pista porque es medio obvia.

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1: Bueno, ya fue, les voy a dar una pista. Es una letra del abecedario. Se van entradas al cine. Así que escucha bien y presta atención. Es muy, muy importante. Dice así. La última de todas soy, pero en zurdo y zapato primera voy.

0: La última de todas soy, pero en zurdo y zapato, primera voy. Segunda divimansa del día, aprendete que se van entradas al cine. 2613-440000.
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1: 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Yeah.

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1: 14, 3 minutos.
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seguimos en Encaminados, seguimos jugando a las adivinanzas, pero antes quiero... Quiero decir algo, qué copados que eran los Mía, chicos, juntos. Que son Agustín Bernasconi.

Y Maxi Espíndola. Moviéndome lento. Realmente, realmente, no sé por qué se separaron. No sé si es tu cuerpo. Porque me gustaba un montón. Bueno, vamos a seguir con las adivinanzas. No sabía, dice que... La segunda del día dice así, es una letra, la última de todas soy, pero en zurdo y zapato primera voy.

0: Bueno, a ver cómo vienen, a ver cómo vienen. ¿Qué dicen por acá? A ver.
1: Hola, Cami, hermosa. Buenas
0: Hola,
1: tardes.
0: Gaby.
1: Bueno, la respuesta de la adivinanza es la Z, la sí. letra Z.
0: Excelente.
1: Quiero mandarles un abrazo enorme a toda la brava y a todos los oyentes, en especial a vos y a Lou. Y bueno, soy Gaby y mis últimos tres son 299. Quiero entradas para el cine, pero si no, lo que sea.
0: Te quiero, Gaby. Feliz primavera.
2: Hola, Cami, ¿cómo estás?
0: Hola, hermosa.
2: Es la letra Z, la
0: Muy bien.
2: Soy Azul, la española, tía.
0: No la amo. Te amo, Azul. Tengo que hacer algo con los acentos, porque, pues, me encanta que hablemos en otros acentos. Y bueno, nada, a ti, tía, te sale demasiado bien el gallego. Bueno, entonces, excelente. Era la Z. Vamos a pasar a la siguiente adivinanza, ¿sí? Porque llegó la primavera, chicos. Llegó la primavera y esta adivinanza tiene que ver un poquito con eso. Dice, escuchen bien. Recuerden que se van entradas al cine. Soy la flor del indeciso y del adivinador. Todos me arrancan los pétalos. Sí, no, sí,

0: A ver si sacan esta adivinanza. Temática primavera, se podría decir. Soy la flor del indeciso y del adivinador. ¿Todos me arrancan los pétalos? Sí, no, sí, no.
1: Las reglas del juego las pongo yo, porque somos de acá.
0: 2613440000. Responde cuál es la respuesta correcta de esta adivinanza al WhatsApp de la radio y estás participando por un par de entradas para ir a Cinemark a disfrutar una super peli. 18 grados la temperatura actual, va a seguir aumentando y vamos a tener unos días super calurosos. ¿Por qué? Porque Don Sonda va a estar rondando por aquí, así que muy atentos al pronóstico del clima. Estoy hasta las 15 acompañándolos y jugando a las adivimanzas. Se van un par de entradas al cine.
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Últimos minutos para participar por la última adivinanza del día. Soy la flor del indeciso y del adivinador. ¿Todos me arrancan los pétalos? Sí, no, sí, no. Si ya lo tenés, mándamelo al 2613440000 porque en un ratito nada más se va un par de entradas al cine.

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0: Espero mi momento.
1: Es esta la respuesta. No precisamente una flor amarilla, pero puede ser amarilla y es la margarita. Felicitaciones a la ganadora de las entradas, Vanessa, con las últimas tres, 805.
2: Y el amarillo del sol y...
1: Producción se va a estar comunicando con vos en un ratito nada más.
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1: Cántalo.

Bueno, los voy a dejar que terminen de escuchar este temón. Re que lo quiero escuchar yo también. Nos reencontramos mañana, amigos, en Encaminados. Mi nombre es Cami Coxia. Los dejo en excelente compañía. Nos vemos mañana a las 12, como todos los días. Chau, chau.

0: Che, ¿qué hora es?
1: 15.
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Para todos esos amores que dicen ser prohibidos. Y para todos esos que no pudieron ser. Esto dice así. 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

0: las calles frenan, pero acá no para nadie. Hasta las 18, la radio suena re tuya, suena re brava. Agárrate, porque arranca...
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0: Una vez más.
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0: Recibimos a Juan Chicereda. Hola, hola amigos, ¿qué tal? ¿Cómo les va? Bienvenidos un día más a Estudia Juan, Juan Chicereda de este lado. Es un placer hacerte compañía hasta las 18 en la 94.9. Arranco y se van, estas dos son tremendas. Camila Cox y Nabila Barta, que se están yendo en este momento de los estudios de la 94.9 y me dejan solo acá, solo como un perro, en este martes 22 de septiembre. Y arrancó la primavera, amigos, qué lindo, por favor. Yo sé que Cami Coxia puso recién esta canción, pero vieron que nunca es suficiente. Es la primavera y es como el momento para escuchar esta canción. Está permitido el 21 de septiembre escuchar a Floricienta, Flores Amarillas.
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0: Feliz primavera para todos, qué lindo que la pasamos ayer. Qué lindo que la pasamos. Qué lindo conocerlos a muchos de ustedes, gracias. Gracias a los que pudieron ir. Gracias a los que nos acompañaron por la radio, por el streaming. Un privilegio absoluto haberlos acompañado en su tarde de lunes 21 de septiembre. Estuvo muy, muy bonito, así que gracias, gracias por ser parte y gracias por dejarme ser parte, por supuesto. ¿Cómo dice?
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0: Impresionante, hoy salí a la calle. Uy, hoy salí a la calle, como una novedad. Es que sí, chicos, yo en la mañana estoy encerrado trabajando o haciendo la tesis, que ya la estoy por terminar.
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0: Y cuando salgo a la calle veo, no sé cuántos debo haber visto, 10 hombres con flores amarillas para regalársela a su pareja. Me pareció espectacular, dije, increíble, gran gesto, me gustó. La cantidad de gente comprando flores amarillas, claro, camino un poco más, veo la florería ahí, fila de hombres comprando flores amarillas. Espectacular, gesto increíble. Sobre todo ahora, viste que en las redes sociales muchas ponen, y muchos, la indirecta. Che, espero que este 21 de septiembre venga mis flores amarillas. Y bueno, a muchas y a muchos se les cumplió. Si tu pareja te dijo, che, yo quiero flores amarillas, no es tarde. Podés comprarlas todavía, no es tarde. Ya terminó el 21 de septiembre, ya terminó el día de la primavera. Pero la primavera... es larga, quedan 3 meses de primavera. Así que mira, te digo que vayas ya y la compres. Le compres a tu amado, a tu amada las flores amarillas que te pidió.

0: Hoy vamos a tener un programa cargadito, porque hoy vamos a jugar al juego del nombre, pero lo vamos a hacer diferente. Vamos a cambiar el juego del nombre, un cambio 180 grados. Vamos a jugarlo como nunca lo hemos jugado. Así que quiero que se queden muy atentos a la radio, porque en minutos nada más vamos a arrancar a jugar. Como pista te voy a decir que hoy no vamos a jugar con tu nombre. Como hacemos siempre, no vamos a jugar ni con tu nombre ni con tu DNI. Vamos a jugar con el nombre de otra persona, ya te voy a decir quién. Una persona que seguramente conoces muy bien, o eso creo, o eso espero. Así que quédate prendido a la 94.9, a Es Tuya Juan, porque en minutos nada más arrancamos a jugar al juego del nombre y vas a poder llevarte entradas para el cine en la tarde de hoy.
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0: Sin nada más para agregar, amigos, yo soy Juan Chisereda, los invito a quedarse hasta las 18, hacemos Es Tuya Juan en la 94.9. Pequeña tanda y ya volvemos con más.
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0: Estamos buscando un nombre. Al principio del programa, el Juanchi anotó un nombre en un papel y lo firmó con fecha y hora. Si llamás al 2613-440000 y de casualidad tenés el nombre que estamos buscando, te convertís en el ganador. Estamos en vivo, amigos, en la 94.9 y les prometí algo. Les prometí que hoy vamos a jugar al juego del nombre, pero lo vamos a hacer de una manera diferente. Siempre jugamos con la misma metodología. Vos me llamás por teléfono, me decís tu nombre y si coincide con el que yo anoté al inicio del programa, vos te llevas las entradas para el cine. Pero hoy lo vamos a hacer diferente. Porque yo hoy voy a anotar un nombre, eso lo vamos a dejar como siempre. Yo hoy voy a anotar un nombre, como hacemos todos los días. Si me escuchan la voz medio destrozada, es porque ayer estuvimos en Potrerillos y la verdad que he sufrido las consecuencias. Me ha afectado un poquito la voz, por no decir un poquito mucho. Pero acá estoy dándolo todo, amigos. Disculpen de antemano por eso. Bueno, ¿cómo lo vamos a hacer?
1: Por eso, creo que voy a enfermar.
0: Voy a anotar un nombre, yo.

de aquellas generaciones, de las generaciones de la prehistoria, no mentira. De generaciones anteriores he elegido nombre. Así que voy a anotar el nombre ahora mismo de la persona, de la abuela, en realidad de la persona que va a ganar, ¿ok? Voy a anotar el nombre de esa abuela.

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1: Ahora sí lo vamos a anotar. A ver, yo, ustedes saben, siempre escribo lo mismo. Juan Cereda, le entregaré un premio a 2 puntos. Anota el nombre de la persona ganadora. Ya lo tenemos, amigos. Ya tenemos el nombre de la abuela ganadora. Lo voy a firmar en este momento y voy a poner, perdón, mira, me olvidé de esto, la fecha, 22 de septiembre de 2026, las 15 y 33 en este momento, amigos. Arranca de esta manera el juego del nombre en la 94.9.
2: Estamos buscando un nombre. Al principio del programa, el Juanchi anotó un nombre en un papel y lo firmó con fecha y hora. Si llamás al 2613-440000 y de casualidad tenés el nombre que estamos buscando, te convertís en el ganador.
1: Juego del nombre, versión abuelas, llamame por teléfono 2613-440000. Y ya tenemos a alguien del otro lado. Hola, hola.
3: Buenas, ¿cómo están?
1: ¿Cómo andamos? ¿Todo bien?
3: Todo bien.
1: Me alegro mucho. ¿Con quién hablo?
3: Con Sammy y Alfred.
1: ¿Sonia y Alfred?
3: Sammy.
1: Ah, Sammy. Sammy y Alfred, perfecto. Chicos, ha llegado su momento. Quiero que me digas el nombre de tu abuela.
3: Mi abuela se llama Juana.
1: Juana, ok, hermoso nombre. Pero tengo que decirte que no.
4: ¡Afuera!
1: No es el nombre que estoy buscando. No, no, no, no, no. Y del muchacho que tenés al lado.
5: Marta.
1: Marta. Ay, mira también, mi bisabuela se llamaba así. Le mando un beso al cielo. Marta.
4: ¡Afuera!
1: Tampoco.
3: ¡No!
1: Tampoco, tampoco, tampoco. Gracias, chicos, por llamar. Les mando un beso.
3: Listo, un beso.
1: Chau, chau. Ahí pasaron los primeros entonces. La abuela Marta eliminada. La abuela Juana también eliminada. Tenés que llamarme por teléfono y decirme el nombre de tu abuela. No me mientas, no me mientan. Mira, en el caso de que gane alguno de ustedes, de alguna forma tienen que comprobar que su abuela se llama así. No tiene nombre por tirar, que ya los conozco. Mira, me la han hecho a esa. Ya estoy curado de espanto en este juego yo. Obviamente no voy a pedir el DNI de la abuela porque es un montón, no lo voy a hacer a eso. Pero no me mientan, vamos con la verdad, mucha verdad. 2613-440000, hola.
6: Hola.
1: Hola, ¿sí con quién hablo?
6: Con Marcelo.
1: Marcelo, ¿cómo andamos, Marcelo?
6: Todo bien, ¿vos, Juanchi?
1: Me alegro, muy bien. Llegó tu momento, Marcelo. El nombre de
6: Mercedes.
1: Tu abuela. Mercedes. No, Marcelo.
4: ¡Afuera!
1: Está fuera Mercedes, pero podés tener otra abuela.
6: Sí, María.
1: María, ¿y María cuánto? Porque las María tenemos la posibilidad de que sean dos nombres. ¿O es solo María?
6: No, solo María.
1: Solo María, bueno.
4: ¡Afuera!
1: Afuera María. ¿Estás con alguien más, Marcelo, que quiera participar?
6: No, estoy con nadie
1: más. Bueno, gracias, Marcelo, por llamarte. Mando un abrazo.
6: A vos, nos vemos.
1: Chau, chau. Un desayuno continental. Me gusta el juego del nombre versión abuelas. Me divierte. Bueno, sobre todo que hay muchas abuelas que tienen un nombre rarísimo. Entonces es divertido de repente encontrar nombres así raros que se usaban antes. No, a ver, raros digo porque se usaban antes y ya se ha perdido la costumbre. No es que me quiero meter con la abuela de nadie, pero está bueno eso, que habían nombres rarísimos antes. María Antonieta, no sé, qué sé yo. Es un nombre espectacular igual, pero es un nombre que hoy ya nos acostumbra. Chicos, si no tienen abuela, porque acá me ponen, hola Juanchi, si no tengo abuela, ¿cómo hacemos? ¿Qué cosa, no? A ver, si su abuela no está ya en este plano, en este plano terrenal en el que estamos todos, me podés llamar igual y me podés decir el nombre de tu abuela igual, no importa. Buscástelo bien tu historial, no puedo evitar ser maravillosa. Dame la golosina que te golosa, soy un desastre. No importa si tu abuela no está con nosotros. Podés llamar y podés decir el nombre de tu abuela, de

0: Así que con eso no se preocupen, porque pueden llamar de todas formas al 2613-440000 y van a estar participando por entradas para el cine en la tarde de hoy.
1: Faltó el respeto, ridícula. No seas subestimativa de la gente.
0: No puedo dejar de pensar en esto.
1: Te estoy hablando que si la semana pasada se murió tu abuela y decía que estabas triste,
0: espectacular.
1: No podés decir que estás en tu mejor momento personal, porque el que hace que nos tomás el pelo y la que miente sos vos.
0: Espectacular. No puedo dejar de pensar en ese momentazo de Moria Kazan, chicos.
1: Mientas, Silvina Escupidero. No mientas.
2: Bueno, con respeto.
1: Metas a tu abuela muerta, que nadie le faltó el respeto, ridícula. Ladro,
0: que ladro, no te... O sea, si tu abuela no está en este plano, podés participar igual, no te preocupes. Acá el tema me dice, si yo no tengo abuela, tipo, nunca tuve una abuela presente, no sé. Ahí llamás, mira, te diría que no jugues, pero espera, no voy a ser tan malo. Llamá y decí el nombre de la abuela de una amiga tuya, de última. Obviamente que si ganas vos le compartís el premio a tu amiga, porque te dijo el nombre de tu abuela, te prestó a su abuela para que lo hagas. Con dos caramelitos, nena, se me empacha, pa' decir la verdad no necesito. A ver a quién tenemos del otro lado, hola.
3: Hola, Juan.
0: Hola, ¿cómo andamos?
3: Bien, todo bien.
0: Me alegro mucho. Recordando a los abuelos, qué lindo. Bueno, me gusta que empecemos a recordarlos de esta forma. Decime, ¿cómo es el nombre de tu abuela?
3: El de una de mis abuelas, parte paterna, Pastora.
0: ¡Ay, Pastora! ¡Qué lindo!
3: El año del pedo.
0: Sí, total.
3: Y la otra, Lorenza.
0: Pastora y Lorenza, qué nombres espectaculares, mira. ¿Y vos cómo te llamás?
3: Yo, Julieta.
0: Ah, Julieta, también me gusta mucho. Bueno, Pastora y Lorenza, tengo que decirte que no. No son los nombres que estoy buscando.
4: Juan, faltan los míos.
0: Ah, muy bien, menos mal. ¿Con quién hablo ahora? ¿Cómo andamos?
4: ¿Cómo anda Juanchi? Marcos.
0: Marcos, me encantó. Bueno, Marcos, decime los nombres de tus abuelas.
4: Materna Felipa.
0: ¿Materna Felipa? Wow.
4: O sea, no, mi abuela materna, Felipa. No, nombre materna.
0: Ay, no, chicos, estoy quemado, mira. Claro, la abuela materna. Ay, no, sí, mucho potrerito. Bueno.
4: Paterna, Susana.
0: Bien, ya me olvidé la otra. ¿Susana y Felipa?
4: Felipa.
0: Muy bien, Susana y Felipa.
4: Adentro.
0: Mirá.
5: ¡Afuera!
0: Estás afuera. No, estás afuera. Gracias por llamar, chicos. Les mando un abrazo.
4: Chau.
0: Chicos, no, qué gracioso. ¿Cómo voy a creer que se llamaba materna? Claro, me está diciendo la abuela materna. Por favor. Acepto sus insultos en el WhatsApp. Vamos a estar jugando durante toda la tarde hoy. Llámanos por teléfono porque participás por entradas para el cine. Además, aprovechar WhatsApp hoy para pedirnos qué canción querés escuchar en la tarde. Ahora llega el Trueno haciendo este temazo que se llama Tu Razo.

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2: Bueno, llegó el momento.
3: Perdóname.

0: Muchísimas gracias. Gracias por venir. Gracias por cantar. Por recibirnos así. La primera de muchas.
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0: 16 y 4 de... chicos, trabadísimo. 16 y 4 de este martes, 22 de septiembre de 2026. Y el inicio de la primavera me tiene así, me tiene trabado. 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
1: Estamos buscando un nombre. Al principio del programa, el Juanchi anotó un nombre en un papel y lo firmó con fecha y hora. Si llamás al 2613-440000 y de casualidad tenés el nombre que estamos buscando, te convertís en el ganador.
0: Jugamos al juego del nombre en la 94.9. Con modalidad diferente, no jugamos con tu nombre, sino con el nombre de tu abuela, de tus abuelas. Tenés que llamarme al 2613-440000 y decirme el nombre de tu abuela, ¿ok? Juego del nombre renovado, ya tenemos a alguien en el teléfono. Hola.
2: Hola, Juanchi.
0: Hola, ¿cómo andamos?
2: Bien, ¿y vos?
0: Muy bien, muy bien. ¿Con quién hablo?
2: Gabriela.
0: Gabriela. Gaby, ¿cómo va esta tarde? ¿Qué has hecho?
2: Trabajando.
0: Trabajando, y sí. No queda otra, no queda no otra. Bueno, cual. Gaby, ¿el nombre de tus abuelas?
2: Materna.
0: ¿Sí?
2: Carmen.
0: Carmen, como la mía, mirá. Muy bien.
2: Y paterna, Rosario.
0: Y Rosario, Carmen y Rosario. Gaby, tengo que decirte que hoy no estudia, Gaby.
3: ¡Afuera!
0: No es el nombre que busco. Gracias, la, Gaby.
2: La de mis hijas puede ser.
0: Bueno, a ver.
2: Mi mamá.
0: Sí, ¿estás con ellas? ¿Ahí estás con tus hijas?
2: No, estoy llegando yo a mi casa.
0: No te la puedo creer. Cuando llegues, me volvés a llamar.
2: Listo, un besito.
0: Listo, beso grande. Chau, chau. Es importante eso, yo siempre digo, todos sus familiares pueden jugar ahí con ustedes. El tema es que tienen que estar con ustedes, ¿ok? Porque la idea es que esa misma persona diga el nombre de su abuela. En este caso, las hijas de Gaby tienen que decirme el nombre de su abuela, que a su vez es la mamá de Gaby. Un quilombo se me hizo. 2613-440000. Hola.
4: Hola.
0: Hola, sí, ¿con quién hablo?
4: Con Ampi.
0: Ampi, ¿todo bien, Ampi?
4: Todo bien.
0: Me alegro. Ampi, ¿cómo se llama tu abuela?
4: Sonia.
0: Sonia. ¿Esa es la única abuela que tenés? ¿Tenés otro nombre?
4: Y Amelia.
0: Y Amelia. Sonia y Amelia. Ampi, tengo que decirte...
3: ¡Afuera!
0: Que no, no, no, no. No son los nombres que estoy buscando. Gracias, bueno. Ampi.
4: Mi mamá.
0: ¿Qué dicen?
2: ¿Puedo participar yo? ¿Soy
0: obvio,
2: la mamá?
0: Sí, obvio que sí. ¿Cómo andamos?
2: Bien, ¿cómo estás?
0: Muy bien, muy bien. Decime.
2: Ay, mira. Bueno, mira. Mi abuela materna sí. Es Juana.
0: Sí.
2: Y paterna, Nélida.
0: Juana y Nélida.
3: Y... ¡Afuera!
0: No, ay, tampoco, no, tampoco. No, no, no.
2: Qué
0: no,
2: mala
0: no.
2: Suerte.
0: Gracias, chicas, por llamar. Les mando un
2: bueno,
0: beso.
2: Gracias a vos.
0: Chau, chau. La verdad que sí, dijo que mala suerte, pero no es mala suerte. Para este juego hay que tener suerte directamente. Es así, o sea, no es que vos tenés mala suerte. No la tenés directamente. No es ni mala ni buena, es que no la tenés. No significa que nunca la tengas. Hoy quizás no la tenés. Pero ¿quién te dice que el martes que viene sí? Por eso nunca hay que rendirse, hay que seguir llamando siempre por teléfono. Siempre tenemos que intentarlo. Y como muchos de ustedes nunca han podido ganar porque me dicen, che, Juanchi, yo tengo un nombre muy difícil, nunca vas a elegir mi nombre. Y es verdad, muchas veces no puedo elegir nombres difíciles porque la idea es que sea equitativo esto y que puede ganar mucha gente. Por eso digo, bueno, elijo el nombre de otra persona, de una abuela. Tiene que ser tu abuela, no vale inventar el nombre de las abuelas. Tiene que ser sí o sí el tuyo, el nombre de tu abuela. Yo te digo el nombre de tus dos abuelas, pero si tenés una sola, me decís una sola, ¿ok? 2613-440000. Hola, hola.
5: Hola, Juanchi, ¿cómo andás?
0: Hola, ¿todo bien? ¿Con quién hablo?
5: Con Marcos.
0: Marcos. Marcos, Marcos.
5: ¿Todo bien?
0: Muy bien.
5: Mi abuela se llama Yolanda.
0: Yolanda, muy bien. ¿Algún otro nombre más?
5: Y Antonia.
0: Yolanda y Antonia. Perfecto. Marcos.
3: ¡Afuera!
0: Estás afuera, Marcos. No es el nombre. No, no, no.
5: Saludos, chicos.
0: Gracias, Marcos. Saludo grande. Chau, chau. 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Aquí tenemos del otro lado. A ver, ¿cómo andamos?
6: Hola.
0: Hola, ¿sí? ¿Con quién hablo? Ay, no te escucho muy bien. Mira, sacarle el altavoz al celu y bajar el volumen de la radio, a ver si nos escuchamos mejor. A ver ahora.
6: ¿Escuchas mejor?
0: Ahí te escucho un poco mejor. ¿Cómo es tu nombre?
6: Ariadna.
0: Ariadna, perfecto. Ari, ¿todo bien?
6: Todo bien, todo bien.
0: Me alegro mucho.
6: Ya, ya me estacioné, justo estaba manejando.
0: Ah, muy bien, muy bien, muy bien. Bueno, sí, estacionate, estacionate. Ari, decime el nombre de tu abuela.
6: Bien, ¿uno solo o los dos?
0: Los dos, pues, puedes decir.
6: Bien, materna es María Esther.
0: María Esther, bien.
6: Y paterna es Saturnina.
0: ¿Cómo?
6: Saturnina.
0: ¿Saturnina?
6: Sí.
0: ¡Qué espectacular ese nombre!
6: Saturnina Jesús se llamaba mi abuela.
0: Hermoso nombre, hermoso, hermoso nombre. Tengo que decirte... Que no.
3: ¡Afuera!
0: No. No son los nombres que estoy buscando. Gracias, gracias por llamar, bien, Ari.
6: Gracias.
0: Beso grande, chau, chau. Saturnina Jesús. Hermoso nombre, la verdad. Mira cómo han ido cambiando los nombres a lo largo del tiempo, es impresionante eso. Hacemos uno más, ¿les parece? Un último llamado. Hola, hola.
7: Hola, Juanchi.
0: Hola, sí, ¿con quién hablo?
7: Mari.
0: Mari, ¿todo bien?
7: Todo bien, ¿y vos?
0: Me alegro, muy bien. Mari, decime el nombre de tu abuela.
7: Brígida.
0: ¿Sí?
7: Y María Dulce.
0: ¿Brígida?
7: Sí.
0: Wow. Me has dejado helado. Me has dejado helado. ¿Vieron lo que yo dije? Que van pasando las generaciones y los nombres son tremendos como van cambiando.
7: Para el olvido.
0: Para el olvido, olvídate. Olvídate. Escúchame, Frígida, me olvidé el otro. Imagínate, me dejaste de lado. ¿Cómo era el otro?
7: María Dulce.
0: María Dulce, qué lindo. Bueno, tengo que decirte, Mari, que ninguno de los dos.
3: ¡Afuera!
0: No, los dos están afuera.
7: ¿Están los chicos?
0: Ah, ¿están los chicos
7: ¿Están
0: ahí?
7: Los hijos? Sí.
0: Bueno, pasame con ellos, como el cualquiera.
8: Hola.
0: Hola, hola, ¿con quién hablo?
8: Con Tomasino.
0: Tomasino, qué lindo nombre. ¿Cómo se llama tu abuela?
8: Mi abuela, sí. Tengo dos.
0: Sí.
8: Una se llama Sonia.
0: Sí.
8: Y la otra, ¿cómo es?
9: Olga.
8: ¿Cómo? Ah, y Olga.
0: Olga. Sonia y Olga.
8: Sí.
0: Tomás, tengo que decirte que tampoco.
3: ¡Afuera!
0: No, tampoco son los nombres que estoy buscando, pero me puedes pedir una canción si querés, para escuchar.
8: Muerte en Hawái.
0: ¿Muerte? ¡Qué temazo ese, por favor! Ahora mismo lo programamos. Gracias, chicos, por llamar.
8: ¿Hola?
0: ¿Sí?
8: Fausto.
0: Fausto. Ah, también está Fausto. Fausto, ¿vos también querés escuchar Muerte en Hawái?
8: Sí.
0: Perfecto. Ahora mismo lo programamos. Gracias, chicos. Abrazo grande.
8: Chao.
0: Chau, chau.

0: 2613-44000. Seguimos jugando al juego del nombre. En esta oportunidad lo hacemos diferente. Lo hacemos con el nombre de tu abuela, ¿ok? Recién me preguntaban, ¿qué hago si no tengo abuela? No importa, chicos.
1: ¡Mienta, Silvina Escudero!
0: Chicos, no importa si no tenés abuela. Mirá Moria Kazán.
1: Y no metas a tu abuela muerta, que nadie le faltó el respeto, ridícula.
0: Imagínate. Si ya lo dijo Moria Kazán, no hay problema. No se preocupen con eso. No hay ningún tipo de problema, ¿eh? No hay problema alguno. No se preocupen, ¿ok?

Aprovechá el WhatsApp de la radio para pedirnos qué canción quieres escuchar en la tarde de hoy. Recién Tomás nos decía, ¿pueden poner Muerte en Hawái? Y claro que sí, lo escuchamos. Calle 13 en la 94.9.

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2613-440000. Escuchás Te Amo de Piso 21 y Pablo Londra en la 94.9. 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
2: Ya pasaron varios nombres, claro que sí. Estamos jugando al juego del nombre en la 94.9, pero diferente hoy. Hoy es el juego del nombre versión abuelas. Tenés que llamarme por teléfono y me tenés que decir el nombre de alguna de tus abuelas. No vale mentir, tiene que ser el nombre de alguna de tus abuelas. Porque yo anoté a las 15:33, cuando arrancamos el programa, puse el nombre con el que vamos a jugar hoy. Y es un nombre de abuela. ¿Vieron que a medida que van pasando las generaciones, los nombres van cambiando? Bueno, anoté el nombre de una abuela. Así que llamame por teléfono porque hoy te podés llevar entradas para el cine. Brava, te amo, casate conmigo, ponen por acá. Acepto casarme con vos. Hablo en nombre de la radio. 2613-440000. Hola, hola.
3: Hola, ¿cómo andamos? ¿Todo bien?
2: ¿Cómo andamos? ¿Todo bien?
3: Bien, todo bien, gracias a Dios.
2: Me alegro mucho.
3: Camino a la casa.
2: Perfecto, me encantó. ¿Cómo es tu nombre?
3: Alexis, y estamos con Fernanda acá.
2: Alexis y Fernanda. Perfecto, entre los tres juntan cuatro. No. Entre los dos, perdón.
3: No, claro, pero su abuela también y mi abuela, así que no sé qué vamos a hacer.
2: Ah, bien, perdón, pensé que eran pareja, claro, perdón.
3: Sí, somos pareja, pero yo amo a la abuela de ella.
2: Ah, ay, no, Dios, lo que me asusté, no, espera, escúchame. No me hagas asustar, por favor, te lo pido, que casi me da un infarto, mira. Dije, bueno, son primos
3: abuela...
2: y pareja. Sí.
3: Somos primos y pareja, no sabíamos.
2: Ay, no, tremendo. Bueno, puede pasar, o sea, espero que no pase, pero bueno, hay alguno, viste. Escuchame una cosa.
3: Sí, decime. Vamos con el nombre... El Dale. Nombre de la abuela de ella, que es la que yo quiero, la Juana.
2: La Juana, che, ¿cuántas Juanas? No te la puedo creer. Ya han llamado muchas con...
3: Acabamos de prender la radio, pues no te miento.
2: No hay problema.
3: Estábamos en una degustación.
2: No. Ah, mira, tranquilo, usted en una degustación un martes, espectacular.
3: Es una degustación que nos ganamos con la Brava.
2: Ah, mirá, fueron, Warpe Riglos.
3: Sí.
2: ¿Cómo
3: sí,
2: estuvo?
3: No sabés. Buenísimo, la verdad que todos los que puedan llamar, llamen.
2: Me encanta, muy bien. ¿Qué onda? ¿Cómo estuvo la experiencia?
3: Hemos esperado una hora que pase, que baje el alcohol, así podemos manejar tranquilo.
2: Claro, está muy bien. Es importante eso. Bueno, qué lindo que lo hayan disfrutado.
3: Todos llamen porque es excelente. Así disfrutan de esto.
2: Me encanta. Qué lindo. Gracias por eso. Bueno, entonces, me dijiste Juana. Pues, Juana, mira, está afuera.
4: ¡Fuera!
2: Juana afuera.
3: Bueno,
2: ¿quién
3: Nilda.
2: Más? Nilda.
3: Nilda, la otra. ¡Ganamos, Fernanda! No.
2: Nilda, tengo que decirte...
4: ¡Afuera!
2: También afuera, Nilda. ¿Quién más? ¿Quién más?
3: La mía es Nidia.
2: ¿Nidia?
3: Sí, es mi abuela.
2: ¿Nidia?
3: Sí.
2: ¡Nidia! No.
3: Me
2: no,
3: la va a hacer esta.
2: No,
3: me la
2: no, tampoco.
3: Bueno,
2: tampoco,
3: y tampoco. La última es la abuela Gladys. Que, pero bueno, ahí está la abuela. No la queremos.
2: La abuela Gladys. Uy, no la
3: ahora
2: queremos.
3: Ahora me decía y ganamos con la abuela Gladys. ¿Sabes qué cagamos?
2: Mira, ahí la tenés que empezar a querer. Tenés que empezar a quererla. La abuela Gladys, mirá.
4: ¡Afuera!
2: También está afuera la abuela Gladys, menos mal.
3: Te puedo hacer una pregunta que la tengo guardada.
2: A
3: ¿Vos
2: ver?
3: Sos el mismo que hace en los videos de ProLoop?
2: Soy el mismo, exactamente.
3: No, hermano, sos un capo. Vos sos mi inspiración para hacer videos.
2: Gracias, muchas gracias por eso, muchas gracias.
3: Yo soy productor de seguro y veo tus videos del bailecito y te copio.
2: Bueno,
3: sos
2: mira.
3: Mi inspiración a hacer videos. Mi video, para hacer los videitos los hago todo igual que vos.
2: Ah, mirá, bueno, muy bien, me alegra.
3: Me salió ese bailecito, ese último,
2: sí.
3: Me salió igual.
2: Ah, ¿te salió bien? Después, bueno, ya después mándamelo por Instagram.
3: Dale, hermano, soy el mejor.
2: Así lo veo, gracias, muchas gracias por llamar. Bueno, me alegro que hayan disfrutado del premio, gracias por llamarnos por teléfono y estar siempre prendidos a la Brava.
3: Gracias, son los mejores, la Brava.
2: Abrazo grande, chicos, qué lindo, abrazo grande. Qué lindo que pudieron disfrutar el premio de Warpe Riglos Family Wines. Qué bien los chicos, lástima que no pudieron ganar hoy. Pero bueno, ya ganaron Warpe Riglos, Hoy se van entradas para el cine, 2613-440000. ¿Y a quién tengo del otro lado? Hola.
5: Hola.
2: Hola, ¿con quién hablo?
5: Con Olivia.
2: ¿Cómo?
5: Con Olivia.
2: Marilia, qué lindo nombre, Marilia. Escúchame. El nombre de tus abuelas, decime.
5: ¿Qué?
2: El nombre de tus abuelas, decime.
5: Patricia y Mónica.
2: ¿Frisia?
5: Pa- Patricia.
2: Ah, Patricia, perdón, Patricia. Patricia y Mónica. Ok. Tengo que decirte que yo estoy buscando un solo nombre, que anoté al inicio del programa.
5: ¿Qué?
2: Yo al inicio del programa, cuando arrancamos el programa hace un ratito, anoté un nombre que estoy buscando. Por eso yo te pido que...
5: ¿Hola?
2: Me digas... ¿Me escuchás? ¿Me escuchás, Marilia? Ay, Marilia, no me escucha, Marilia, Marilia, Marilia. Bueno,
4: ¡afuera!
2: Marilia está afuera igual. No es el nombre que busco. Ni Patricia ni Mónica son nombres que estoy buscando. Así que si, Marilia, me escuchás por la radio, mandame un WhatsApp y pedime una canción. Así te paso una canción en la radio. 2613-44-0000. Hola.
6: Hola.
2: Hola, ¿con quién hablo?
6: Brisa.
2: Brisa. Brisa, decime el nombre de tu abuela.
6: Una se llama Elma Dolores.
2: ¿Sí? ¿Y hay otra?
6: Sí, Lorenza.
2: Elma Dolores y Lorenza. Brisa...
6: O Mabel.
4: ¡Fuera!
2: No, no, no, no, no, no, no, no son los nombres que estoy buscando. Gracias, Brisa.
6: Chao.
2: Beso grande, chau, chau. Chicos, qué difícil, ¿eh? Pensé que me iba a costar menos encontrar el nombre. Le juro que he anotado un nombre fácil. Se lo juro que es un nombre fácil el que estoy buscando hoy. A ver, atendemos uno más, ¿les parece? ¡Hola!
7: ¡Hola!
2: ¡Hola! ¿Sí? ¿Con quién hablo?
7: ¿Cómo va? ¿Con Juan por acá? ¿Qué sé? ¿Cómo
2: Juan, estás? ¿Todo bien?
7: ¿Y vos?
2: Muy bien, muy bien. Bueno, Juan, usted dirá.
7: ¿Carmen?
2: Sí, como la mía, mira.
7: Mira vos.
2: Muy bien, coincidimos. Y mirá, y nos llamamos Juan encima los dos.
7: Mira vos.
2: Pero
7: bueno, buenísimo.
2: Cosa. ¿Y la otra?
7: Y Margarita.
2: Carmen y Margarita.
7: Bien de primavera, Margarita.
2: Bien de primavera, exactamente. Hermosos nombres. Pero...
4: ¡Afuera!
2: En esta oportunidad, no, Juan. No, no, no, no, no.
7: No,
2: no. No son los Juan, nombres que estoy buscando. Gracias, Juan. Dale, tocayo, querido. Chau, chau. Hacemos uno más, me parece. Sí, voy a atender uno más. Hola.
8: Hola.
2: Hola, sí, ¿con quién hablo?
8: Con Daniela.
2: Daniela, Dani, el nombre de tus abuelas, decime.
8: María Cristina.
2: Sí, ¿y hay otra?
8: Josefina.
2: Josefina. María Cristina y Josefina. Dani.
4: ¡Afuera!
2: No, Dani. No, no, no, no, no. No, no son los nombres que busco. Gracias, Dani.
8: Gracias.
2: Chau, chau. 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

Jugamos al juego del nombre en la 94.9 versión abuelas. Juanchi, ¿son nombres antiguos o más modernos? Buena pregunta esa, la voy a responder. Es un nombre ni antiguo ni moderno, o sea, no es como Frígida que me dijeron recién, que es un nombre muy antiguo. Es un nombre de abuela. Es un nombre de abuela, pero que también puede tener una persona que tiene, no sé, 50 años y todavía no es abuela, también puede llamarse de esa manera. No es un nombre como tan antiguo, como Antonieta, que recién me dijeron. Frígida, que me quedó tremendo ese nombre, es espectacular. Es un nombre entre antiguo y moderno, ¿ok? No sé si es de mucha ayuda eso, pero te lo digo por las dudas. Aprovechá y no dejes de participar. Ahora llega Dylan haciendo Gente Común.

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0: 2613-44000.
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0: Son 17 y 28 en este momento en toda la República Argentina. Y yo todavía no tengo el nombre de la persona ganadora. Tenés que llamarme por teléfono porque jugamos al juego del nombre, pero es diferente el día de hoy.
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0: Estamos haciéndolo con el nombre de las abuelas. Yo al inicio del programa anoté el nombre de una abuela. Por eso vos ahora tenés que llamarme por teléfono y me tenés que decir el nombre de tu abuela para participar. Si el nombre que me decís coincide con el que yo anoté, te llevas entradas para el cine y te convertís en el ganador de la tarde. Ya tenemos a alguien del otro lado. Hola.
5: Hola, Juanchi.
0: Hola, sí, ¿con quién hablo?
5: Con Anto.
0: Anto, ¿todo bien?
5: Bien, ¿vos?
0: Muy bien. Vos que me habías dicho por WhatsApp que no tenías abuela.
5: Claro, no. Una falleció hace mucho y sí. La otra hace mucho que no la veo.
0: Claro, vos estás así. Tipo como la... Claro. No metas a tu abuela muerta.
5: Claro.
0: Exactamente, así.
6: Y no mientas.
7: Bueno, con respeto.
6: Y no es metas tremendo. A tu abuela muerta, que nadie le faltó el respeto.
0: Claro. Ese es Anto. Sí. Bueno, Anto, escúchame. Decime el nombre de tu abuela.
5: Por parte paterna se llamaba Rosa y por parte materna se llamaba María Esther.
0: Ok. Anto. Escuchame una cosa.
5: Decime.
0: Estuviste muy cerca.
5: Ay, no.
0: Pero no.
8: ¡Afuera!
0: No. No es el nombre que estoy buscando. No. Gracias,
5: bueno,
0: Anto, por
5: próxima.
0: Llamar. La próxima, así
5: nos
0: será.
5: Vemos.
0: Chau, chau.
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0: Esa es la actitud, amigos. La próxima, si no es hoy, el martes que viene. A apuntar al martes que viene ya. Hola, hola.
9: Hola, hola, buenas tardes.
0: Buenas tardes, ¿todo bien?
9: Muy bien, muy bien.
0: Me alegro mucho. ¿Con quién hablo?
9: Cristina habla.
0: Cristina. Cristina, el nombre de tus abuelas, decime.
9: Bueno, una María Estela.
0: ¿Sí?
9: Y la otra Sofía. Sofía, re moderno, pero bueno.
0: Remoderno. ¿Cristina?
9: Sí.
0: Te lo digo no. Simple, Cristina. ¡Ganaste, Cristina! ¡Ganaste!
9: ¡Ay, no! ¡Me muero!
0: ¡Sí, me Cristina! Muero. ¡Sí, sos la ganadora!
9: Ay,
0: ¡Estela es
9: bueno,
0: el nombre que estoy buscando!
9: Gracias. Bueno, muchísimas gracias. ¡Qué felicidad!
0: ¡Qué lindo!
9: Me traté de comunicar toda la tarde y recién ahora puedo.
0: Bueno, ahí está. ¡Qué bien, qué bien! ¿Viste? Es que es lo que pasa. Uno llama y por ahí entran muchos llamados a la misma vez y por eso no te da el tono.
9: Sí.
0: Pero tengo que decirte que sos la ganadora, Cristina. Claro que sí, ganaste. Muy bien.
9: Buenísimo.
0: Qué
9: bueno,
0: lindo,
9: bueno,
0: chicos.
9: Muchas gracias. Bueno, gracias.
0: Me encantó.
9: Y felicitaciones por alegrarnos toda la tarde.
0: No, gracias a vos, Cristina, por estar prendida siempre a la 94.9. Qué lindo. Estela es el nombre que estoy buscando. Es el nombre que anoté específicamente
9: Estela, sí.
0: A las 15:33. Así que nada, le agradecés a tu abuela. No sé si la tenés con vos, sino de la forma en la que quieras.
9: No, pero sí, la tengo de otra forma, pero sí está.
0: Exactamente.
9: Sí está.
0: Siempre presente, muy bien. Bueno, Cristina, sí. La producción se contacta en un ratito.
9: Bueno, muchas gracias. Saludos.
0: Abrazo
9: a todos.
0: Grande. Chau, chau. Qué lindo, chicos. Tuvimos ganadora. Menos mal. Yo estaba entre dos nombres. Estaba entre Esther y Estela. Y recién Anto me llama y me dice Esther. Y era el nombre que había pensado. Pero finalmente me decidí por Estela. Entonces después llama a Cristina, literalmente al llamado siguiente de Anto. Y me dice que su abuela se llama Estela.
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0: Y de esa forma se lleva las entradas para el cine.
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0: Qué lindo, qué lindo.
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0: Felicitaciones a Cristina, la ganadora. Y obviamente un beso grande

Ya tuvimos ganadora, gracias a todos por coparse, como siempre, por estar del otro lado jugando con nosotros. Y nos queda programa todavía, así que quédate prendido a la 94.9 mientras suenan temazos como este.

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y la estás escuchando a ella, Taylor Swift, haciendo Opalite. Y hoy es un día feliz para los y las Swifties, porque Taylor Swift anunció el lanzamiento de Patient Zero, un nuevo sencillo que llegará este viernes 25 de septiembre en medio de especulaciones entre sus seguidores sobre sus próximos proyectos musicales. Y la verdad es que sorprendió bastante este anuncio, porque Taylor Swift no es de hacerlo de esta manera. Taylor Swift suele dejar algún que otro easter egg, que es como algún secreto para alguna de sus apariciones. Cuando ella aparece, deja algún easter egg, algún secreto que dice, bueno, quizás esto tiene que ver con esto, y de esta forma podemos concluir de que Taylor va a sacar nueva música. Y no hemos tenido tantos, la verdad. Hay muchas especulaciones alrededor de esto. Lo único que sí sabemos es lo que dijo la cantante. He estado esperando con impaciencia para contarles que mi nuevo single, Patient Zero, saldrá el 25 de septiembre y ya está disponible para reservar en su página web. Por ahora, la artista no proporcionó más detalles sobre la canción, su composición o una posible producción audiovisual asociada. Es decir, no sabemos si va a tener videoclip. Solo sabemos que hizo un anuncio y que está todo el mundo revolucionado por escuchar la nueva canción de Taylor Swift, que por supuesto la vamos a escuchar aquí en la 94.9. Y nos vamos a quedar escuchando lo último de Taylor en esta colaboración junto a la nueva película de Toy Story. Esto es I Knew It, I Knew You, y lo escuchás en Brava.

0: 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Amigos, se nos termina el programa en este martes. Tuvimos jugado el nombre y tuvimos ganadora, Cristina, que se llevó las entradas para el cine. Juego del nombre versión Abuelas, que estuvo espectacular. Ya lo voy a repetir con otras versiones. Yo soy Juan Chisereda. Se van a quedar con el Chori haciendo el Chori Club. Y después llega Pablo Gamba y compañía para hacer Delirante. Gracias por estar, amigos. Gracias por prenderse. Nos reencontramos mañana a partir de las 15 en esto que fue, es y será Es Tuya Juan. ¡Chau, chau!
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3: 18. 3 minutos.
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0: Buena, gente linda, ¿cómo andan? Bienvenidos y bienvenidas a Chori Club. Arranca con todo el programa más escuchado de las tardes mendocinas. ¡Dale, Juanma! Claro, que acá le ponemos toda la onda, acá nos despertamos. Con este programa sí o sí nos despertamos. El que está medio pachucho, el que está medio caído, caía porque ayer no le regalaron flores amarillas. Bueno, no pasa nada. Quédense tranquilos que ya en algún momento llegará el príncipe azul, marrón, turquesa o morado. Claro, dejémonos... ¿Por qué estereotipamos al príncipe? ¿Por qué tiene que ser azul? ¿Pero qué es un pitufo que tiene que ser azul? No entiendo. ¿Por qué no puede ser un príncipe rojo? No, un príncipe marrón, no sé. Olvídate, cada príncipe a su manera, claro que sí. 12 y 1 3 44 0000. Arrancamos con todo, habilitamos líneas telefónicas. Antes que nada quiero agradecer a todo el público maravilloso, los choricitos y choricitas que ayer viajaron con nosotros en el colectivo de San Martín de Porres, aquellos que se acercaron también a Parador 1 ahí en Potrerillo. Hicimos una transmisión maravillosa con el Juanchi, con la Navi, con la Cami, con el Luchito, la producción general, que le mando un beso enorme. Gracias Canguro Pizarro, también gerente de la radio, Pablo Galera, al gran Lean Valdivieso, que estuvo, se puso toda la transmisión al hombro de streaming, claro que sí, y a toda la gente de marketing, a los técnicos, a todos los sponsors que ofrecieron sus premios, gracias a todos, porque hicimos un día maravilloso el de ayer. Ahora en un ratito subo en mi Instagram un carretito de fotos del día de ayer, que no he podido subir nada. Así que dicho esto, chicos, ayer conduje 4 horas, estuve más o menos al aire en la transmisión. La garganta no me da más. Más allá de que cuido la voz y todo, hay que estar 4 horitas hablando al hilo sin parar. Bueno, hoy vamos a darlo todo, claro que sí. Pero si por ahí notan que tengo una baja de velocidad al hablar, que yo hablo todo rapidísimo, es porque la garganta me explota, se me muere. Así que prefiero que la gargantita siga sanita por el resto de la semana y pasemos todos un día a menos. Dicho esto, el día de ayer, chicos, el día de ayer tuvimos un momento muy divertido. No, Juanma... Tuvimos un momento muy divertido en vivo de Parador 1, claro que sí. ¿Y qué pasó en Parador 1? La gente empezó a imitar. Empezaron a imitar a Mickey Mouse, con el Juanchi, con gente que estaba presente. Y yo les quiero pedir eso a ustedes. Quiero pedirles que me hagan sus mejores imitaciones al WhatsApp de Brava.
1: El Chori se puso la 10. 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Pero pará, vas a tener que agarrar el WhatsApp, preparar tu audio y mensaje para poder responder la consigna del día.
0: Respondemos la consigna del día al aire de la 94.9, claro que sí, y quiero que me digas, quiero que me mandes audios haciéndome imitaciones, quiero que me imites, claro que sí, que me imites a quien quieras, que me imites a Mickey, quiero que me imites a Homero Simpson, quiero que me imites, o sea, a mí, al Juanchi, que imites a alguien de la radio, a quien vos quieras.
2: ¡Afuera!
0: Claro, a Javier Milei, a quien vos quieras, quiero que me imite a Marley, a Tinelli, a Susana, a Moria, como te salga, no hace falta que te salga tal cual, quiero que me los imites, claro que sí. Obviamente, si te sale igual, espectacular, porque vas a ganar puntos extras. Pero quiero que me imites a tu manera, a cómo te salga, a un famoso dibujito animado, un personaje, Lilo y Stitch, a quien quieras, al 12-1-3-44-0000. Solamente con audio, pues no me va a mandar una imitación escrita por mensaje. Solamente con audios, al 12-1-3-44-0000. Este es Chori Club y hasta las 21 horas te hacemos compañía.
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0: Buenas tardes. La verdad, Chori, que a vos te tendrían que dar el premio, todos los premios te tendrían que dar por cómo cantás y toda la cuestión. Quería mandarte este mensajito hace mucho tiempo, sino que por mis horarios por ahí se me complica.
1: A
0: Y
1: ver.
0: bueno, desearles una linda semana
1: Gracias, mi amor.
0: y bueno, buena vida para todos.
1: Ay, ¿son más
0: Mis
1: lindas?
0: últimas tres, 112, Marita es mi nombre y bueno, puedo participar a lo mejor por cualquier premio. Un beso para todos.
1: Me encanta, Marita. Está participando absolutamente por todo. A ver qué dicen por acá. Hola.
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1: Pará.

0: quiero un sándwich. Pero vas allá, ¿viste? ¿Cómo andás diciendo esas cosas en la vida, viste? No, no se hace, ¿viste? Alejo, quiero tener...
1: No, bueno, perfecto, no se vayan al pasto. 12 y 1, 3, 44, 0000. Día de imitaciones en la 94.9. A ver qué dicen por acá.
2: No pude ir esta tarde, que hoy era jueves de sándwich y no había mermelada.
1: Ay, Lilo Stitch.
2: Y mi hermana me dijo que le diera atún a Pez el Pato. ¿Sabes lo que sería eso? ¿Pez? ¡Exacto! Sería como una revolución.
1: No, me encanta. 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
3: Hola, Chori. Hola, Brava. Yo te voy a imitar al Pato Donald.
1: Tremendo, tremendo. Bueno, próximo bloque vamos a seguir con más audios de la gente. Imitaciones en la 94.9. Claro, como hicimos ayer en la transmisión especial de Potrerillo. Opa. Eso es lo que quiero, que tengamos imitaciones de cualquier personaje, famoso, figura, lo que quieres, como te salga. En la 94.9 mandá ya mismo tu audio para participar por todos los premios al 1213-44-0000.
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5: Shamia, mira, sangre, estás en Brava. 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
3: Hola, San Juan, querido.
2: ¿Qué haces, Mirtita?
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2: Bien, pues, chiqui, ¿vos cómo andás?
3: Bien, querido. 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
1: Ahí, mi hijo, te van a invitar al Mickey Mouse.
0: A ver.
2: Hola, amiguitos, soy yo, Mickey Mouse. ¿Quieres venir a mi casa?
0: Pero para qué era el Mickey Mouse con paperas, era tremendo. Se está transformando en caniche toy el Mickey Mouse. A ver qué dicen por acá, hola.
3: Ya mi mejor imitación, Chori.
0: A ver.
4: Yo soy Groot.
0: ¿Qué? ¿Qué dijo?
3: Ya mi mejor imitación, Chori.
4: Yo soy Groot.
0: ¿Quién es Groot? No sé quién es Groot. Chicos, no sé quién es Groot. ¿Alguien me puede decir quién es Groot? Te lo pido, por favor. Si recién te estás prendiendo la 94.9, estás en el club más divertido. Escuchá las tardes mendocinas. Le ponemos toda la onda acá en la 94.9. Renzo Chorio, quien era mi nombre. Esto es Chori Club. Estamos con todo después de una maravillosa transmisión de lunes de Primavera Fit Bravo en Potrerillos. Claro, seguimos con toda la programación y con toda la onda. Primaveral, buena música, onda, muchos premios. La consigna de hoy, quiero escuchar imitaciones divertidas de la gente. Puede ser imitación de un famoso, de una famosa, de un personaje dibujito, caricatura, animado, Disney, lo que quieras.
5: Se pudrió todo.
0: Un político, por ejemplo, Milei, por ejemplo, puedes imitarlo así a Milei, escucha, puedes decir.
6: ¡Afuera!
0: ¡Afuera! Por ejemplo, lo que quieras. Las mejores imitaciones van a tener premios, pero si no, también van a tener premios las que más onda le pongan. 1213-44000 y esto dice así, escucha.
7: Hola, Chody, ¿cómo estás? ¿Qué onda? ¿El Kiko de Gutiérrez?
0: ¡Ah, Kiko!
7: Gutiérrez Maipú. Te quería hacer una pregunta. Que si después de que termines tu programa, ¿quieres que quisiera jugar un ratito conmigo a la pelota? Porque el Kiko está aburrido y el chavo no quiere jugar conmigo.
0: El chavo no quiere jugar conmigo.
7: Así que, te hablo a ti, Chody.
0: Bueno. Me encanta, espectacular, espectacular. Acá dicen, hola Chori, gracias por alegrarme las tardes, amo las invitaciones de la gente. A ver qué dicen por acá, hola.
8: Chori, querido, ¿cómo va, hermanazo? Acá te mando una invitación de Stitch. Sería algo como...
9: Hola, Lulu, estoy abrazando a Stitch, haciendo el gusto de la campana, soy Stitch, amo a Lulu.
0: ¡Ay, no es igual! ¡Me encanta, me encanta! A ver qué dicen por acá, hola.
10: Hola, Chori. Adivina quién voy a imitar.
0: A ver.
10: Hasta la 21 estoy porque saben cómo soy. Al Juanchi no le dan, entonces me llaman y voy. El mejor de la radio. Me tiran la radio.
0: Me encanta, me está imitando a mí cantando una de las canciones de apertura. Hola.
11: Hola, Chori. Se habla Alf. Me pareció ver un gato. ¡Oh! No hay problema, Willy.
0: Ay, otra vez el mismo regalo. 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
12: Hola, Chori. Yo voy a imitar a Mickey Mouse. Hola, amiguito, soy Mickey Mouse.
13: Chori, amigos de la Brava, mi mouse, que herramienta misteriosa es escuchar la radio por la tarde. ¡Oh, churu!
0: ¡Ay, me encantan los churus! Venga, a mí me sale, ¿sabes qué me sale? ¿A vos te sale alguna imitación, Juanma?
14: El Pato Donald.
0: A ver.
14: Enojado.
0: ¡Ah, enojado! ¡Me gusta! A ver, escuchá la que te hago. Yo te voy a hacer Calamardo de Bob Esponja. Escucha. ¡Súbete los pantalones, don cangrejo! ¿No? ¡Está bien! ¡Está logrado! ¡Oye tú, Bob Esponja! ¡Ay, se me fue la voz, chicos! ¡Pará, porque se fue! Es como un calamardo con hiatus. ¡Pará! ¡Escucha! ¡Cállate la boca, Bob Esponja! Bueno, está, chicos. Bueno, por ahora les hago ese. A ver qué dicen por acá, me encanta.
15: Oja no significa familia. Tu familia nunca te abandona. Me tortura.
0: Ay, no. Amo. Chicos, amo las imitaciones de Stitch. Son muy graciosas. ¿Por qué? Porque me imagino como un bebé chiquitito Stitch. No sé qué onda. Vamos al próximo, a ver, hola.
5: Larguirucho, larguirucho.
6: Hablamos fuerte que no te escucho.
0: Me gusta, me gusta. A ver qué dicen por acá, hola.
14: Mis camos, Cami, Mickey Mouse. Repitan conmigo, amiguitos. Mis camos, Cami, Mickey Mouse.
16: Bueno, soy Cintia y Juani y te escuchamos todas las tardes, Chori. Te mandamos un beso grande y participamos por todos los premios. Imitamos a Mickey Mouse, obvio.
0: Gracias. Gracias, mi amor, que te quiero. Claro que sí. 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
0: ¡Chico! ¡No te de tremenda esa Shakira! Che, pero muy lograda. No, tremendo. Vamos con una más, una más, una más. Una invitación más, a ver.
18: Músculos, autos deportistas. 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
20: Mira, chavito, estoy escuchando la plapa. No me vayas a cambiar de radio porque te voy a descalabrar los cachetes. Es más, le voy a decir a mi mamá que me dé 2 pesos y me voy a comprar 2 tortas de jamón. Y no te to- no te vayas a
0: Ay, no, no, no, no. Amo, amo. Amo, me encanta, me encanta. 12 y 1 3 44 0000. Mándame tu audio haciendo una imitación. Hoy es día de imitaciones, parece 30 minutos de fama esto, chicos. Video match, Tinelli, cómo me gusta, me encanta. Toda la gente imitando, cómo te salga. Si te sale bien, genial, y si no, no está bien, igual. Nos vamos a divertir, nos vamos a reír un rato. ¿Estás pensando en cambiar tu auto? 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
0: ¡Ay, mis adoraciones adoradas! ¡Ay, me muero! ¡Claro que sí! ¿Quiénes son? ¿Pero quiénes son? Son burras, se caen y comen pasto.
22: ¿Quiénes son?
23: Dios, ¿quién me manda a hacer esto?

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0: Buena, bienvenidos a Chori Club. ¿Cómo andan mis choricitos? Buenas tardes, bienvenidos a Chori Club, el programa que más premios da en todo el país. Bienvenidos a FM Brava, les mando un beso, choricitos. ¡Qué lindo! A ver, ¿pero quiénes son? ¿Quiénes son?
1: Hola Chori, buenas tardes. Acá tomando la media tarde escuchándote y yo imito a Lionel Messi. Chori, te quería mandar un saludo grande a toda tu comunidad y un abrazo enorme.
2: ¡Es mío! ¡Es mío! ¡No! ¡La brava no! ¡No! ¡No, precioso!

0: Chori querido, acá Pablo H, para invitarte a Fernando de la Rúa.
1: Bueno, bueno, al tiro. Quien les habla, Fernando. Ya ha pasado mucha agua por debajo del puente. Argentina está bien. Los argentinos estamos bien. Y yo... ¡Afuera!
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3: Más picante.
2: Picante. Que un audio enviado al grupo equivocado.

0: Atenti, ¿eh? 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
6: Nah, bueno, muchachos. Aparte, ese tema es de Patricia Sosa. Nada que ver.

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2: Je suis désolé. Lo siento. Ich bin traurig. Sono spiacente.

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2: 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Sacamos a 14 millones de personas de la pobreza. Bajamos la inflación. Repito, bajamos la inflación. ¡Zurdos de mierda! ¡Viva la libertad, carajo!
0: ¡No!
3: Chorizo y Jera, mi última 3 son 409. Manso festejo el de ayer.
0: Pero para... espectacular. Ay, chicos, le salió igual Milei, le salió igual. ¡Hola!
4: Ven y sube la radio. Que yo de club ya
0: sí, empezó. Ay, chicos.
4: Hago este llamado para ganar la cena.
0: No, no, no, yo me muero. O sea, ¿cómo imita? Me muero con los pequeños estos, me los morfo. ¿Qué quieres que te diga? ¿Hola?
5: O que no se me suelta familia. La familia nunca te abandona.
6: Hola, Chori, te pasa con el pato Donald.
7: Hola, soy

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1: Hola, ¿puedo hacer a vos, Steve? Tu familia nunca te abandona. Soy Anto. Te asistí del sorteo. Chao.
0: Ay, Anto, que te quiero, mi amor. Recién te está aprendiendo Choriclub, el programa más divertido escuchado en las tardes mendocinas. La consigna de hoy, para ganar cualquiera de los premios, somos el programa que más premios te da en el país, querido. Cenas, almuerzo, desayuno, voucher de aleación y balanceo, Antiguo Centro Óptico Predito. Y este jueves, voy adelantando algo.
2: ¡Opa!
0: Este jueves vamos a tener una acción con Centro Óptico Express en el programa, donde durante las 3 horas de Choriclub, la gente que siga Centro Óptico Express entre esas 3 horas, aviso, tiene que ser el jueves, no ahora, entre esas 3 horas, y hable para pedir sus anteojos recetados de parte del programa, toda la gente que hable se va a llevar los cristales gratis. ¿Qué es lo más caro? O sea, es una locura. Solamente tienen que pagar el marco. Los cristales van gratis. O sea, vos hablas el jueves de 18 a 21 horas al WhatsApp o al Instagram del Centro Óptico Express diciendo, che, escuché Choriclub con la acción que están haciendo hoy, y te llevas los anteojos recetados, o sea, los cristales, perdón, me corrijo, los cristales totalmente gratis. Así como estás escuchando.
3: Hola, Chori. Voy a invitar a Mariano Clos. Hombres, Mayada, pelota para Quintero, atención, Quintero.
2: ¡Cachar el loco, amigo!
0: ¡Ay, no, me muero, me encanta! Hoy es día martes de imitaciones. Quiero que me mandes al 2613440000 la imitación que quieras a través de audio, como te salga. Te puede salir bien o mal, de un dibujito animado, de un famoso, un político, un jugador de fútbol, a quien vos quieras podés imitar. A ver qué dicen por acá, hola.
4: ¿Cómo estás, mi familia? Es chiquita, pero es buena.
5: Hola, Chori, brava, buenas tardes. Juan Mini de San José, Guaymallén. Bueno, ahí va. Yo me quiero casar. ¿Y usted?

En un ratito, vos que estás del otro lado, Fasolita querido, escúchame. Sí, sí, vos que estás del otro lado, 12-1-3-44-0000, ya me mandás tu mejor imitación al audio, con un audio al WhatsApp de Brava, y vas a participar por todos los premios. En un ratito nos ponemos en línea, tenemos el tema de quién del día y caroquela con el Chori. Todo un programón por delante, 18-21 horas, entretenimiento, actualidad, espectáculos, de todo, premios, buena música. Las tardes mendocinas tienen color con Chori.

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0: Madrid, soy Mickey Mouse. ¡Ajá! ¡Vamos a jugar un juego! ¡Misca, busca, Mickey Mouse!
1: ¡Oh! ¡Pero vos sos loco, oíste! ¿Cómo no vas a estar escuchando la radio brava, oíste?
2: Mira, mira, estoy escuchando la radio brava, mira.
3: ¿Qué dijiste, mira, pendejo? Todo era mentira
4: cuando tú me decías, baby, te traigo. Ohana significa familia. Tu familia nunca te abandona.
5: ¡Opa!
4: Chori, genio. ¿Cómo andan? Juanma, abrazo para los dos. Que tengan una excelente tarde. Buen martes para todos los oyentes.
6: Hola, Chori. 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

0: Hola, Jory. No sabemos cuál es la consigna de hoy.
1: Porque acabamos de salir de la escuela de Santa Rosa de Lima.
0: De kilómetro 11.
1: Vamos, Santa Rosa de Lima. Somos los dueños del reino.
2: Soy Alma, yo voy a imitar a Elegante que lo que. Elegante que lo que.
3: Mira, ese te lo hago yo, Escucha. A, B, C, D, cumbia 420 para los perros. ¿No? Bueno, estoy, con las imitaciones ahí. La que me sale medio mal es Shakira, la habrán escuchado los separadores, la 94.9. Pero bueno, vamos mejorando. A ver qué dicen por acá, hola.
4: Chori, ¿cómo va? A mí me sale una de Point, de una propaganda que sacaba un spray que te congelaba las verrugas y la sacaba, que decía...
3: ¿Y eso qué es? No entiendo. Te lo pido por favor. Hola.
5: Hermana significa familia y la familia nunca te abandona.
6: Hola, Chori. Acabo de salir de la escuela Santa Rosa de Lima, de kilómetro 11. Soy de Corralitos y me llamo Candela.
3: Hola, Candela, mi amor. 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
3: Claro que sí, tenés 5 minutos a partir de ahora, o sea, hasta las 20.09, para mandarme escrito en un mensajito cuál es para vos la canción con la cual tenemos que cerrar el programa. El tema de quién del día, me tenés que poner el nombre de la canción, nombre del cantante y la cantante y bando grupo musical que cante esa canción. Por ejemplo, Chori, para mí tenés que cerrar con 1000 preguntas del... ¿Qué locura es, no? La conga, qué locura, se me confundió. A la miércoles, no sé ni quién la canta, chico. ¿Qué pasa? Que se me confunde qué locura con la conga de siempre. Eso es un defecto que tengo, sépanlo. Chori, para mí tenés que cerrar con 2 son 3 de Lali. Chori, para mí tenés que cerrar con Ciudad Mágica de Tan Biónica. Chori, para mí tenés que cerrar con La Cabaña de la Conga. Esa sí es de la conga, no me vengan a joder, claro que sí. Me tenés que decir nombre de la canción, el cantante, la cantante o grupo o banda musical que cante esa canción. Y me tenés que mandar la cantidad de canciones y mensajes que vos quieras, cualquiera, la que vos se te dé la gana. Claro, por supuesto, tienen que ser distintas. No me mandéis 20 mensajes con la misma canción. Me podés mandar 20 canciones diferentes para tener 20 chances de poder ganar el tema de quién del día, que lo seleccionamos con el Juanma a gusto personal a finalizar el programa. Te vamos a llamar, vas a cerrar el programa con nosotros, te vas a llevar un premio y además vas a conducir con nosotros el programa al final y vamos a cerrar con esa canción que pedís. Así que ya, a partir de ahora, 5 minutos para decirme cuál es para vos el tema de quién del día de Chori Club.
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1: 20. 10 minutos.
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0: 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Y ahora llega el momento, mis amores, claro que sí, de que llega el momento de presentar este bloque que me encanta. Nos ponemos en línea con los choricitos y choricitas.
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0: 1213-44-0000. Triplicás tu chance por los premios de hoy. Tenés que llamar al 1213-44-0000. Y quiero saber qué estás haciendo. Quiero que me cuentes, que te pongas en línea conmigo. ¡Hola! ¡Ay, ay, ay! Que está fuerte la radio de fondo. ¿Con quién hablo?
1: Hola, Chori.
0: ¿Con quién hablo?
1: Sergio.
0: Sergio, querido. ¿Cómo andas, Sergito?
1: Bien, bien.
0: Me super
1: bien, porque la pasamos re lindo ayer.
0: ¡Qué lindo! ¿Fuiste ayer con nosotros?
1: Obvio, obvio.
0: Pero
1: fui con mi hijo y la mamá de mi hijo.
0: Me encanta, pero qué maravilloso. ¿Qué es lo que más le gustó de la transmisión de ayer?
1: Todo.
0: Todos
1: los juegos, todo. La pasamos ¡opa! Espectacular. Un sitio muy lindo, el Parador 1.
0: Tremendo. Sí, la vista todo el dique y la vista de la montaña. Sí. Lo que sí me impresionó el dique, la poca agua que tiene, ¿no? Tremendo.
1: Y para esta fecha creo que es eso. Más adelante ya empiezan a alargar las compuertas, pero...
0: No, para mí lo han vaciado un poco más por el tema, viste, lo del niño, lo del fenómeno del niño que dijeron.
1: Sí, puede ser.
0: Chicos, tremendo. O sea, el año pasado donde sí, ahora
1: muy
0: hay...
1: muy seco todo.
0: Muy seco, claro, pero eso obviamente lo han vaciado. Donde nos metíamos, qué sé yo, con Gise Bernal y todo, cuando íbamos a hacer sub ahí en Parador 1, era tierra ahora, la gente caminaba por ahí. Tremendo.
1: Sí, sí. Mi hijo está fascinado con la montaña, todo, es la primera vez que lo llevo por allá.
0: Ay, es que es hermoso, chico, la montaña.
1: Igual el que lo hizo el transporte.
0: Sí.
1: También se portaron excelente.
0: ¿Viste? Los chicos de San Martín de Porres, unos genios. Bueno,
1: exactamente.
0: Qué lindo que se hayan podido acercar, acompañarnos. Y aparte, qué lindo que San Martín de Porres haya puesto un colectivo, ¿no? Para poder llevar a todos los oyentes ida y vuelta. Súper seguro, súper confiable el transporte. Bueno, ¿viste cómo yo fui tomando lista onda señorita cuando me subí al colectivo?
1: ¿No? Sí, me acuerdo.
0: Yo, chico, me subí al colectivo y le digo a la gente. Empecé a decir, por ejemplo, Sergio, ¿cómo es tu apellido?
1: Pisi.
0: Y decía, Pisi Sergio, me decían, por ejemplo, me decían, sí, hola, acá estoy. No, le digo, chicos, por favor, siempre quise escuchar esto. Me van a decir presente. Así que imagínate. Y iba tomando asistencia y todo en el colectivo. Presente, Chori.
1: Era toda una maestra ella.
0: Era la señorita mala. Me encanta. Bueno, Sergito, querido, te mando un beso.
1: Le regalaste a mi hijo un... que no había ganado nada, no sé si te acordás.
0: El voucher de Lo Moro.
1: Exacto.
0: Sí, me encanta, ya se van a comunicar de la producción, qué genio.
1: Sí, eso no hay problema, pero sí, ahora para que te acuerdes.
0: Qué genio. Sí, todos los que ganaron ayer de la producción tienen los ganadores, se van a estar comunicando en estos días, así que felicitaciones, te mando un beso.
1: Otro, Chori, gracias.
0: Chao, querido.
1: A la producción, a ustedes, todo, gracias por todo.
0: Gracias, querido, chao, que esté muy bien. Me encanta, la gente está súper prendida en la 94.9 y qué lindo que llame la gente que haya podido ir ayer, ¿no? También. Hola.
2: Hola, Chori, ¿cómo estás?
0: Hola, mi amor, ¿con quién hablo?
2: Con Jenny y la Indy.
0: Ay, no escucho. ¿Jenny?
2: Con Jenny.
0: No, Jenny, chicos, no se escucha. Saquen el altavoz.
3: A ver ahí.
0: Saquen el altavoz.
3: Ahí le saqué.
0: Ahora sí. ¿Con quién hablo?
3: Jennifer, la mamá. Y dale.
0: ¿Y cómo se...?
2: Y Indy con la hija.
0: ¿Y con la hija? ¿Cómo se llama la hija de Jennifer?
3: ¿Cómo se llama?
0: A ver si nos responde.
3: Mira,
2: bien.
0: Shakira.
2: Indira.
0: ¿Cómo?
4: ¡Opa!
0: No entiendo.
3: Indira,
0: señor. Ah, Indy. Bueno, mi amor, el nombre divino que le has puesto, pero imagínate, yo me decís Indira, escuché Shakira lo primero que escuché. Claro, olvidate.
3: Terrible.
0: Es más, no conozco ningún nombre parecido a Indira. ¿Qué es parecido a Indira? India, ponele, ¿no?
3: Claro, de la India Gandhi se lo pusimos por... Bueno, se llama Indira Gandhi.
0: Ah, mira, o sea, vos.
3: Tiene un significado bastante lindo.
0: Me encanta. Bueno, Reina, ¿qué estás haciendo en esta tarde? Acá escuchando Chori Club en la 94.9. Qué lástima que no pudieron ir ayer.
3: Sí, queríamos ir, pero bueno, yo tenía que trabajar y mi nena ha estado recién operada.
0: Claro.
3: Y llevábamos una semanita. Así que, pero bueno, ¿no es cierto que la próxima nos vamos a sumar?
0: ¡Ay, mi amor, que te quiero! Vamos a hacer más. Se viene ahora un verano Fit Brava ahí en el Parador. Y en el verano, bien, sepa que en el verano vamos a meternos al dique, a hacer actividades acuáticas.
3: ¡Qué lindo!
0: Sí, así que ahí vamos a estar todos. El Chori va a estar volando como una bola.
3: Ahí estaremos, obvio.
0: Dale, dale, mi amor, te mando un beso, las quiero, chau, chau. No, ¿sabes qué me pasa? Chicos, yo el otro día, bueno, lo deben haber visto en mis redes, está, que fui a hacer en el Roble Way Complex, fui a hacer un, o sea, agarrarme del coso, viste, que te tiran. Chicos, era literalmente una bolsa de papa volando, nunca me pude parar, o sea, porque sentía que me fracturaban los brazos de la fuerza que estaban haciendo. No, la gente tentada, todos tentados, Gisela Bernal, todos mis amigos que están ahí, digo, ¿qué les pasa que se ríen así de mí? Pero por favor, un poquito de respeto. 12-1-3-44-0-0-0-0, llamás, estamos en línea, triplicás tu chance por los premios de hoy al 12-1-3-44-0-0-0-0, vamos a ver quién llama. ¿Quién va a llamar? Tengo un premio para dar. En realidad lo vamos a dar ahora en un ratito en la hora feliz. Pero se viene una hora feliz que tenemos voucher de alineación y balanceo para dar para ustedes que están del otro lado. Voucher gratis de alineación y balanceo en un ratito. Autoshop para todos los que estén escuchando, que necesiten hacerle una alineación y balanceo al auto. Atenti para llamar en un ratito porque va a estar explotado el celular. Tenemos un happy hour, una hora feliz, que hace un montón no hacíamos hora feliz. Olvídate. 12-1-3-44-0-0-0-0. Llamás ahora, te comunicás con nosotros al celular de Brava. Tenés que llamar. No al WhatsApp, al celular 12-1-3-44-0-0-0-0 para contarme qué estás haciendo en esta tarde maravillosa de día martes. Esa es la idea de hoy, que me cuentes qué estás haciendo en esta tarde de día martes. A ver, hola. Hola.
4: Hola.
0: ¿Con quién hablo?
4: Valentino.
0: Hola, Valentino, ¿cómo estás, querido?
4: ¿Todo bien?
0: Me alegro, bien, Valen, ¿de dónde sos?
4: De Guaymallén.
0: Valen de Guaymallén, ¿qué andas haciendo, Valen?
4: Estoy volviendo a casa.
0: ¿Estás volviendo a casa? ¡Opa! ¿Pero de qué? ¿De laburar?
4: No, del gimnasio.
0: Del gimnasio. Que eso, claro, el chico va trabado ahí, claro. Él es como el tema papota. Vamos a cerrar con papota, ya que estamos de Catril y Paco Moroso. Anótalo, cerramos con ese y después volvemos con el otro. Vamos, anótatelo. Bueno, escuchame, Valentín. Valentín. ¿Pudiste ir ayer a lo de la primavera o no fuiste?
4: Uy, me tocó trabajar.
0: No pudiste, te tocó trabajar. ¿De qué laburás?
4: Laburo en el área de la salud, de logística.
0: ¿Logística de la salud? ¿Pero qué? ¿Como que gestionar los corazones?
4: Prótesis quirúrgicas. Rodilla, cadera.
0: Prótesis quirúrgica, rodilla, cadera. Mira, justo acá acaba de llegar la mínima, pero por arte de magia, ella justo necesitaba para las rodillas y para la cadera un poquito de prótesis. Sí. Acá lo tenemos. Me encanta. Che, ¿y cómo gestionas todo eso? O sea, ¿cuál es tu tarea?
4: Llevo y traigo material estéril para las cirugías, digamos.
0: ¡Ah, la qué copado!
4: Y el material que se utiliza en la cirugía.
0: Che, y eso lo llevas como, o sea, como muy guardado, porque tiene que estar esterilizado, ¿no?
4: Sí. No, che, se puede pinchar, nada.
0: Pero qué genial, hermano, me encanta. Bueno, ¿y ahora eso laburás algún horario fijo o lo vas rotando? Ponele, ¿ahora ya quedas libre?
4: Sí, en la mañana, por general, hasta las 5:30 de la tarde.
0: Ajá, por ahí. Me encanta. Bueno, espectacular. Valentino, está participando por todo, te mando un beso.
4: Muchas gracias.
0: Chau, Valen, querido. Chau. Qué genio, me encanta. Llama a toda la gente porque nos están escuchando de todos lados. Nos están escuchando en el trabajo, en el comercio, Uber, Cabify, Taxi, Maxim, Taxi, Llámenos. Todos nos están escuchando. Hola.
5: Hola, Chori.
0: ¿Cómo va? ¿Con quién hablo?
5: César.
0: Hola, César, querido.
5: Buenas tardes, ¿cómo estamos?
0: Bien, ¿vos?
5: Bien.
0: ¿Qué es de la vida de César? ¿Qué es de la vida de César? Contame.
5: Acá, volviendo de dejar a mi hija en danza.
0: Dejar a tu hija en danza. Bueno, ¿y vos sabés danzar cuando salís a bailar o algo así o no?
5: Hace muchos años que no danzo.
0: Te están tocando bocina, me parece, alguno.
5: Sí, porque estoy parado en la orilla.
0: ¿Y qué? ¿Te has orillado?
5: ¿Quieren pasar por la orilla? Si estoy en la orilla.
0: Mirá, bajá el vidrio y al que te toque bocina decirle, che, pero estoy hablando con el Chori, para un poco. Pegale un grito, dale.
5: Se fue nervioso.
0: Se fue nervioso, tremendo, sí. Tremendo. ¿Y dónde estás vos ubicado ahora?
5: Yo estoy acá en la sexta sección.
0: ¿Pero en qué zona?
5: En Bolón Sumer.
0: Es cerca de mi casa, estás.
5: Ahí en el barrio Cano.
0: No, yo no vivo en el barrio Cano. Estoy enfrente. Enfrente. Bueno, ahí. Claro, sí, por ahí. Sí. ¿Estás por ahí?
5: Sí.
0: ¿Me estás jodiendo?
5: Sí, acá bueno, estoy.
0: Vos sabés que me olvidé de darle comida a mi hija. Vos te podés entrar a mi departamento. ¡Ay! Le daba a César al departamento. César, te lo pido, por favor. Bueno, César, querido, ¿qué es de tu día? Contame, ¿qué has hecho hoy?
5: Hoy es trabajar. Ayer es festejar mi cumpleaños.
0: Bien, perfecto.
5: Fue mi cumpleaños, así que... Y escuchar La Brava, obviamente.
0: Y escuchar La Brava. ¿Ayer escuchaste la transmisión de Potrerillos?
5: No, en la tarde no pude porque estábamos con los preparativos de mi cumpleaños.
0: Claro, estás con el preparativo del cumpleaños, claro, y sí. ¿Qué te va a preguntar el Che ese boludo? Olvídate, escúchame. César, ¿crees en las flores amarillas? ¿Crees en el amor a primera vista?
5: El amor a primera vista, sí.
0: ¿Crees en el amor de primavera? ¿Está florecido, César?
5: Se ha perdido todo el amor, el romanticismo.
0: ¿Quién dice que se ha perdido?
5: Bastante.
0: Yo vi un montón de flores amarillas dando vuelta por ahí. A mí, por ejemplo, al Juanchi, a mí nos regalaron ayer una flor amarilla.
5: Pero son todos truchos de marketing.
0: ¿Cómo trucho marketing?
5: Sí. Vos los ve a los pibes ahora

0: 42 en pantalón, dale.
1: Yo 55.
0: Me encanta. Bueno, a ver, vos me ves así, con pupera. Vos imaginate el chori, con peluca rubia, lentes, animal print, una pupera de floricienta, una minifalda de color amarilla y unos tacos.
1: Y mirá, ¿sabés qué pasa hoy en día? ¿Cómo está la situación? No sabés si encarar. Porque si
0: no, pero a mí me tenés que encarar. Yo no te voy a rebotar. Yo no te voy a rebotar. En todo caso, vas a rebotar vos en mí, digamos, básicamente. Pero yo no te voy a rebotar. Escúchame, claro, es una cisterna. Escúchame. Vos, vamos a hacer algo. Me encontrás en el parque y me tenés que encarar. Yo me llamo Sofía, como la princesita. Dale.
1: Hola, ¿cómo estás? Buenas tardes. Te estaba mirando y te confundí con las rosas y me gustaste y quería saber tu nombre.
0: Ay, por Dios, pero qué hombre que va tan al frente, tan así, tan arremetido. ¿Cómo es tu nombre?
1: César.
0: Ay, César, como el mono del planeta de los simios te llamas.
1: Sí.
0: Me encanta, César. Y gritás así de fuerte como el mono, a ver, haceme un Tarzán. No, es tremendo ese Tarzán. Escúchame, ¿y por qué te confundiste conmigo? ¿Por qué pensás que yo soy una rosa? Por el olor a gladiolo que tengo, no entiendo.
1: Porque sos bonita igual que la rosa.
0: Y ahora, no sé, ¿y después de esto qué pasa? O sea, ¿sigo mi rumbo por el parque?
1: Te quería invitar a que tomemos algo, que charlemos, que nos conozcamos.
0: Ay, me gusta, pero qué hombre arremetido. ¿Dónde iríamos a tomar algo? ¿Qué me invitarías a tomar?
1: ¿Y crees que vamos ahí a la punta del lago, ahí a la Vizcachera?
0: No sé a qué punta te quiere ir, yo no tengo ni idea. A ver, podemos ir a la Vizcachera o podemos ir a comer un jamón del medio, lo que usted quiera. Yo le entro a los embutidos. A mí me gusta muchísimo la charcutería.
1: Bueno. Tomar algo tranquilo, una gaseosa.
0: Una gaseosa. No, yo estoy más para un vino, un uvita ahí fuerte, al mango. Escúchame, me gustan los hombres que canten a mí.
1: Pero primero, para empezar, suavecito.
0: No, yo arranco con todo de una. Yo soy un BM. Yo te paso de 0 a 100 en 2 segundos. No.
1: Un Ferrari.
0: Bueno, pues exactamente. Ahora, a mí me gustan los hombres que canten. ¿Vos cantás?
1: Ni en la ducha.
0: Ah, pero cántame algo. Me encantaría que me cantes.
1: Y mira, no sé, algo de Enrique Iglesias.
0: Lo que usted quiera, César.
1: Uy, pero ahora no me sale. Es que estando al lado tuyo me pongo nervioso.
0: ¡Ay! Se le ha trabado el Windows al César.
1: Sí.
0: ¡Ay, César! Te voy a tener que pegar un sopapo a ver si te trabas y se te reinicia la computadora. Por favor.
1: Es que me pones nervioso.
0: Bueno, César. Tanto que te hace el machito, tanto que te hace el machito, que ahora los hombres no son de antes. Vos sos un desubicado. Que me vas a venir a cantar a mí. Olvídate, yo de acá me voy. ¡Me encantó! ¡Fuerte aplauso por esta novela que hicimos! ¡Te lo pido! ¡No! Pero escuchemos una cosa, César. Nos fuimos al carajo.
1: Bueno, pero...
0: Me encanta, me encanta. Estuvo bueno, estuvo bueno. César, querido, te mando un beso, mi rey. ¡Chau, chau!
1: Gracias, Chori, chao.
0: Qué genio, claro. En 2 segundos lo ubiqué, ¿viste? ¿Qué tanto? Porque él decía, no, es que los hombres de ahora no cantan. En 2 segundos, lo apuré 2 segundos y arrugó. Así son los hombres que se hacen los valientes ahora, ¿no? Pero es que yo, los hombres son distintos. Lo agarré en 2 segundos, vuelta como un panqueque se dan. ¡Hola! ¿Hola? ¿Hola? No contestan. Vamos al próximo llamado.
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0: ¡Hola!
3: ¿Hola?
0: ¿Con quién hablo?
3: Con Cristina, ¿cómo estás?
0: Cristina, que te has estado riendo con la novela.
3: sí, me encantó. Me muero si me vas en el parque.
0: Te lo pido, por favor. Aparte que

0: Me compare con una rosa, querida, mi amor. Una, a mí la uña del meñique tiene el tamaño de una rosa, Miguel.
1: Bueno, por eso creo que es como que se quedó en un tiempo y no le gustaban las flores amarillas. Ahora
0: claro,
1: se va modernizando la cosa.
0: La mínima que está llorando, está llorando de la risa. Ustedes se ríen más acá que con un show del Flaco Pailo, querida. Tremendo, tremendo.
1: Bueno, ¿qué andas? Radio teatro.
0: Totalmente. ¿Qué andas haciendo, Cristi? Contame.
1: Bueno, estaba haciendo manualidades, estaba decorando unos sombreros.
0: Bueno, me gusta. ¿Pero qué, trabajás de decorar sombreros?
1: Y ahora voy a vender sombreros, estilo country.
0: Ay, pero qué copado, me encanta. Claro, con toda la gente que viene a Las Palapas, esta onda, viste, así cowboy.
1: Sí.
0: Es espectacular.
1: Yo hago música country, yo soy cantante de country.
0: No te lo puedo, ya me cantas algo. Sí. Ya me te voy a pedir que me cantes algo, Cristina, te lo pido perdón.
1: Ay, no, no.
0: Algo a capela, por favor, algo a capela, dale, vamos. A ver.
1: Bueno, está bien, te voy a cantar una canción.
0: Lo que quieras, a ver, dale, vamos.
1: Un pedacito.
0: Es un pedacito, obvio.
1: 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Ahí está, nada
0: me
1: más,
0: encanta. Nada más. Me encanta, bueno, te lo pido por favor.
1: La música country en castellano, o sea, sí, las letras, sí, todo en castellano.
0: Espectacular, espectacular, espectacular.
1: Bueno, gracias.
0: Mi reina, escuchame, gracias. ¿Qué andas haciendo ahora más allá de decorar sombreros? ¿Te relajás? O sea, ¿trabajás desde tu casa decorando sombreros?
1: Sí, trato de... Tengo muchos emprendimientos.
0: Perdón.
1: Muy estilo artista, no tengo trabajo. O sea, no tengo un trabajo fijo, entonces hago sombreros en terrarios, decoro cinturones y bueno, nada, de lo que salga.
0: Me encanta, y estoy sorprendido con algo, chicos. ¿Son las 9:15? ¿Pero en qué momento se me pasó las 3 horas del programa? No, estoy congelado, te juro, porque cada vez que venimos con el Juanma se nos pasa más rápido.
1: Es tan activo, divertido y bueno, se pasa rápido.
0: Claro, nos divertimos un montón y me encanta que nos elijas como Choriclub, como tu programa más escuchado en las tardes de Mendocina y divertido.
1: Sí, para obvio, viendo, participo.
0: Claro, mi amor, y aparte para escucharlo y extenderte un rato mientras trabajas. Bueno, te reís un rato, pero por supuesto. Bueno,
1: sí, es verdad.
0: Cristi, querida, te mando un beso, mi amor, te quiero.
1: Muchas gracias, saludos a todos y que tengan una hermosa primavera.
0: Ah, igualmente para vos, mi amor, chau, que la quiero. Cristina, ¿vamos con uno más? ¿Un llamadito más? Vamos, porque después tenemos el tema de que en el día, chicos, se me ha pasado volando el programa. ¡Hola! ¡Hola! Lo mismo de recién, me llaman y no me contesta. Este celular, 263. Bueno, no sé qué le pasará. Hola, hola.
2: Hola.
0: Ay, Dios. Chicos, no quiero escuchar un Mickey más. Después de la transmisión de ayer, no quiero escucharte, Mickey.
2: ¿Por qué?
0: Ay, está triste, chico. Porque no quiero escucharte más. Ya me hartaron. 3 Mickey tuve ayer en la transmisión de Brava que los hice hablar juntos.
2: ¿El cuarto que no pasó?
0: ¿Cómo?
2: ¿Y el cuarto que no pasó?
0: ¿Quién es el cuarto, vos?
2: Sí.
0: ¿Y por qué no estuviste ayer para competir con los otros 3 Mickeys?
2: No quise pasar si estaba.
0: ¿Cómo?
2: No quise pasar si estaba.
0: ¿Afuera es el rebelde que estaba atrás con la hija que no quiso pasar?
2: Con el hijo, el mismo.
0: ¿Pero por qué no quisiste pasar?
2: Porque mi hijo me había hecho comprar 3 menús de comida y no comió ninguna.
0: ¡Ay, te habías puesto como idiota!
2: ¡Demasiado!
0: ¡Ah! Estabas empachuchado. Chico, ¿por qué no pasa? Claro, si soy el verdadero Mickey, vos, ¿o no?
2: Estaba enojadísimo.
0: A ver, para. Quejate, quiero que Mickey se queje fuerte con la producción de Brava porque no lo hicieron pasar ayer, dale.
2: ¿Por qué me hicieron pasar?
0: ¡No! Pará, que arrancó fuertísimo. A ver, ¿por qué no te hicieron pasar?
2: Porque mi hijo me hizo gastar dinero y encima que estaban medio saladitos los precios.
0: No, pará, ¿qué comieron?
2: Una pizza que no le gustó.
0: Están riquísimas, las pizzas de Parador 1 son riquísimas.
2: Bueno, no le gustó. La hamburguesa dice que estaba colorada.
0: No, bueno, no le gustó nada.
2: Complicado el nene.
0: Complicado el nene. Pero por favor te lo pido. ¿Vos, Miki, sos así de complicado?
2: A veces.
0: A veces. Bueno, me encanta. Me encanta. Bueno, Miki, escúchame. Te mando un beso grande. Gracias por llamar. Te quiero.
2: Quiero cantar yo.
0: ¿Qué querés cantar?
2: Algo.
0: Ah, bueno. Quería cantar algo. Lo dejamos.
2: Poneme luz de día.
0: No, pero pará. ¿Pero qué? ¿De fondo onda karaoke?
2: Sí.
0: Pongamos...
2: ¿Para eso?
0: Bueno, dale, ahí lo ponemos, ahí lo ponemos. Luz de día, karaoke, perfecto. ¿Estás preparado?
2: Siempre.
0: Bueno, vamos, luz de día, karaoke. ¿Suena ahora? Vamos. Yo no puedo creer esto.
2: ¡No te rías! ¡Adelantale, Juancito!
0: Pará, ahora arranca, pará, déjame darle órdenes. Ahora arranca, escuchá.
2: ¡Estapa el champán! ¡Apaga las luces! ¡Dejemos las velas encendidas! ¡Y afuera las heridas! ¡Ya no pienses más! ¡En el toricito! 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
0: ¡Ay, chicos! ¡Es buenísimo! ¡Es buenísimo! Pará, Miki, escúchame. ¿Vos haces absolutamente todo así, con esa voz?
2: Más pálida que masa.
0: ¿Cómo? Ah, más válida que masa.
2: Más Valeria que masa.
0: Más Valeria que masa, perfecto.
2: Valeria, masa.
0: Claro, sí, ya lo entendí el chiste, tranquilo.
2: Bueno,
0: Nico, te mando un beso gigante, Miki, querido, te quiero.
3: Hay una serpiente en mi bota.
0: ¡Ay, hay otro! ¿Pero quién entró ahí?
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0: ¡Me encanta!
2: ¿Tú conoces a Pimpón?
0: ¿Cómo?
3: ¿Pimpón?
2: ¿Tú conoces a Pimpón?
0: ¿Pimpón?
3: ¿Pimpón?
2: ¿Qué es eso?
0: A ver, terminalo. Se lava la carita. Dale, terminalo.
2: ¿Se lava la carita con agua y con jabón? ¡Se lava la carita con agua y con jabón!
0: ¡Me encanta! ¡Me encanta! Nico, te mando un beso enorme, te quiero, tengo que cerrar porque hace mal el programa. Te quiero, mi rey, te puedo para
2: bueno,
0: participar por todo.
2: Bueno, que se te cae una cenita para tres, chau, papi.
0: Ay, cómo lo quiero. Que se te caiga una cenita para tres, Nachi, chicos, qué buen bloque en línea, me encanta. 12 y 1 3 44 0000. Volvemos en un ratito. ¿Y qué va a pasar, Juanma? Vamos a decir quién es el ganador o ganadora del tema.

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0: 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La ganadora, que lo estamos tratando de comunicar y nos da contestador, no sé si tendrá el celular apagado, que es Florencia 029. Flor 029 son la ganadora del tema de Ken del día, que dijo, Chori, bien primaveral, cerrá con las flores de Benja Amadeo, con los auténticos decadentes temazo. Mi nombre es Renzo Chorio Querido, esto fue Chori Club, mañana nos reencontramos, mañana miércoles a las 18 horas, acá en la 94.9. Mañana no voy a estar al aire yo. Me va a reemplazar Emilú Vargas Ferraras de los chicos de Delirantes, que viene acá a ocupar mi lugar un ratito. Y me va a estar reemplazando el día viernes también Emilú, ¿sí? Porque tenemos la inauguración de la jaula. Tengo que estar desde muy temprano ese día. Así que estos dos días me va a reemplazar Emi, que son días agitados de laburo y de todo. Así que gracias, Emi. Cerramos con este temazo, Las Flores.
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